embargo, los disturbios y los destrozos y todo esto siguen a la orden del día. Sí, así como usted lo escucha, siguen haciendo de las suyas los señores de la Coordinadora Nacional de Trabajadores de la Educación. Y pues, ¿hasta dónde van a seguir? ¿Y hasta dónde les van a permitir? ¿Verdad? Creo que es importante, creo que es interesante saber esta cuestión, porque, pues sí, viene, estamos, hoy es 3, estamos a 8 días de que comience el Mundial. Ellos ya dijeron que no van a permitir que se lleve a cabo este evento. Ay, pues sí, nos pone a pensar. Ya ayer amenazaron que lo que hicieron, los destrozos que hicieron ayer en Palacio, en Paseo de la Reforma, es solamente una prueba muy pequeña de qué es lo que van a hacer. Pues mire, si, como le dije ayer, que había un cuate que decía, siempre que alguien se ponía así medio bravo, él decía, ah, me estás amenazando. Y con ese, ah, me estás amenazando, era el hecho de que, cuidado, cuidado, porque en cualquier momento este cuate se volteaba y le daba un revés a las cosas. Así. Entonces, pues, obviamente, pues nosotros no tenemos esa capacidad ni de decir ni de hacer, pero el gobierno sí tiene la capacidad de decir, ah, me estás amenazando. Pues menos se llega a concretar lo que estás pidiendo. Así lo puedes decir y lo puede hacer el gobierno de México. Pero bueno, aquí ya lo dijo la presidenta, le tuve el audio ahí al mediodía, en la cual dice que pues no van a caer en provocaciones. Pero también este no van a caer en provocaciones me lleva a pensar, pues hasta dónde se les va a permitir, ¿no? ¿Hasta dónde se les va a permitir? ¿O qué es lo que decían por ahí hace algunos años, en los años del PRI, que decían que estos grupos son muy radicales para hacer manifestaciones y todo esto, lo único que buscaban era victimizarse. ¿Y cómo victimizarse? Pues habiendo alguna represión, habiendo alguna cuestión, y que dijeran, ay mira, pobrecitos, todavía de que no les cumplen sus demandas, todavía los mandan golpear. Recordemos, y fueron los maestros, no recuerdo si fue la CENTE, si fue el sindicato, de una protesta que hubo aquí justamente, muy cerca, por donde está el Metro Cuauhtémoc. Me tocó estar cubriendo como reportero hace ya muchos años eso, en el cual el jefe, no era jefe de gobierno, era el secretario de Seguridad Pública, por así llamarlo en aquel entonces, el secretario de la policía, era Marcelo Ebrard Casaubon. Y no es cierto, le estoy mintiendo. Con Marcelo Ebrard Casaubon fue el linchamiento que hubo en Tláhuac de unos policías. Con esta represión, por así llamarla, fue con David Garay Maldonado, jefe de la policía en aquel entonces, que pues a los policías, mire, no es que se les haya pasado la mano, sino que simple y sencillamente sacaron sus toletes y golpearon a algunos maestros. De cualquier punto de donde usted lo vea, pues mal. Pero pues eso le costó el puesto a David Garay Maldonado, que ya después creo tuvo por ahí un puesto de elección popular, algo así, y se desapareció de la política, falleció hace algún tiempo. Pero vaya, esto era lo que buscaban, el que se les reprimiera, el hecho de que no se les dejara hacer sus manifestaciones, y no eran tan violentas como las manifestaciones que hemos visto en los últimos días. Entonces, bueno, estas cuestiones, pues, es lo que buscan, ser víctimas, y en sí, desde el momento que vienen a manifestarse, pues son porque son víctimas de algo, de que no les han cumplido con jubilaciones, que las jubilaciones no están siendo como se deben, que el ISSSTE, que la SEP, bueno, todo, ¿no?, que el gobierno. Ya también la presidenta de la República dijo, ¿cuál es la intención de que se quieran reunir conmigo? Si están los

0: funcionarios de alto nivel tratando de resolver las cuestiones. El secretario de Educación Pública, la secretaria de Gobernación, el director del ISSSTE. Entonces, ¿para qué quieren reunirse conmigo? ¿Qué es lo que buscan? ¿Qué es lo que quieren hacer? ¿O qué es lo que intentan? Entonces, pues ante eso, la presidenta de la República ya fue tajantemente otra vez y dijo, ahí están estos funcionarios que están viendo de lleno esta cuestión de las...
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0: ¿Qué es lo que están pidiendo? ¿Qué es lo que están solicitando? Y algunos ni saben. Nada más saben que vienen aquí a protestar. ¿Por qué? ¿Quién sabe? Pero ellos vienen a protestar. Entonces, miren, aquí hay una cuestión de que muchas veces les dicen, no, es que tenemos que ir a la ciudad, tenemos que ir a protestar. ¿De qué? ¿Quién sabe? Pero ahí vamos a protestar, ¿verdad? Entonces, pues ya por lo menos tienen 2 semanas aquí, en la Ciudad de México, 2 semanas. Esta última semana, estos 3 últimos días, sí ha sido más intensa las protestas, ya se fueron a plantar ahí en lo que es alrededor del Zócalo capitalino. Hoy hablaba con una persona que está trabaja para la Secretaría de Turismo aquí en la Ciudad de México, y estaba diciendo que a lo mejor el FanFest del Zócalo no se va a llevar a cabo, para evitar precisamente este tipo de cuestiones, de las protestas y todo esto. Entonces, les van a dejar el Zócalo, al parecer, pero ¿sabe qué? Es abrirles más la puerta, que hagan lo que se les pega a su gana. Creo que por ahí no es. Sí debe de haber una mediación, sí debe de haber la parte contraria de esto, pero creo que es como el niño berrinchudo, ¿no? Que va, lo lleva usted al súper, pasa por la juguetería y quiere ese juguete, quiere el otro, y pues no hay dinero que alcance. Entonces, como no se los compra, se tira al suelo, empieza a hacer su berrinche, empieza a tirar las cosas, con el riesgo de que igual y hasta se las cobre, ¿no? Entonces, tal parece que eso es lo que vamos a tener. Y entre más les dan, más piden. Esto que se está llevando a cabo en la Secretaría de Gobernación, estas pláticas, pues hasta el momento no han dado ningún resultado. Y si dan resultado, déjeme decirle que mientras están las pláticas en la Secretaría de Gobernación, pues yo creo que lo ideal sería que sus dirigentes dijeran, ok, miren, vamos a platicar, todos tranquilitos, nadie se aloca, nadie se pone violento, y vamos a esperar a ver qué pasa con el diálogo. Ah, no. Mientras está el diálogo, aún no sabe si hay algún acuerdo, si no hay algún acuerdo, si ya les autorizaron algo, si ya modificaron algunas cuestiones, pero ellos ya empezaron a hacer destrozos. Entonces, o bien son infiltrados, que lo dudo, o son personas que definitivamente a eso vienen, a hacer destrucción a la Ciudad de México. Y mientras los niños en sus tierras, en sus comunidades, en sus lugares donde deben de estar dando clases, pues están sin clases. O al menos yo no he sabido que de Oaxaca a la sección 22 digan, no, dejamos una parte de la plantilla de maestros, pues para que no, los niños no se queden sin clases. Vamos a intentar comunicarnos con alguien de allá de Oaxaca, que nos digan si los niños tienen clases, si no tienen clases, qué están haciendo los niños. A lo mejor los padres son los que están teniendo que pues ocupar el lugar del maestro para ayudar a los niños. Pero perdón, los padres no ponen las calificaciones, los padres no entregan las boletas, sobre todo boletas de niños de sexto grado que van a pasar a la secundaria. ¿Cómo está el futuro? Yo lo veo muy incierto para estos jóvenes. O ya de plano ya entregaron las calificaciones desde hace 2 meses, ¿no? Y ya, entonces hay como saben, ya pasaron, ¿no? Entonces, híjole, qué difícil y qué complicado. Son de estos conflictos, no sé si se acuerda usted también de los encuerados, ¿no? Encuerados y encueradas que venían todos los años, y aquí a Paseo de la Reforma, y se quitaban la ropa, era un caos, porque lo hacían en Insurgentes y Reforma. Después ya se movieron hacia otro lado y se fueron allá por Tlatelolco, por donde está la Secretaría de Relaciones Exteriores, y ahí hacían su numerito. Y luego se pasaron del otro lado de Reforma, a espaldas de lo que es la Secretaría de Relaciones Exteriores, ahí por donde estaba el edificio Nuevo León, que se cayó en el 85, y ahí hacían todo su numerito. Y como cada vez les hacían menos caso, pues ya optaron por irse, ¿no? Me acuerdo mucho que ellos sacaban grandes mantas, grandes letreros, que iban en contra de Yunes. Yunes, los Yunes que ahora están en el Senado tranquilamente, cobrando del erario. Y entonces, son cuestiones que, mire, a veces nos cuesta mucho, pero mucho, mucho, mucho trabajo entenderlas, pero que sin embargo, pues, somos empáticos con ellos. Y qué bueno que se manifiesten, qué bueno que protesten, qué bueno que pidan, qué bueno que exijan, pero qué malo cómo lo están haciendo. Pero bueno, vamos al resumen informativo del día de hoy.
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0: Y entramos con el resumen informativo del día de hoy. Se desconoce la presidenta Claudia Sheinbaum Pardo intención de quitar la visa y además hacerlo público a funcionarios. La Canaco de la Ciudad de México exige garantizar el Estado de Derecho y condena vandalismo en movilizaciones de la CENTE. Gobierno del Estado de México invierte casi 30 millones de pesos en obras y equipamiento para escuelas de la región de los volcanes. No se puede decir que no estamos colaborando, dice Claudia Sheinbaum Pardo. La Ciudad de México instala el Gabinete Económico Financiero para el Mundial 2026. Equipa el Gobierno del Estado de México áreas de nutrición, enfermería, arquitectura e ingenierías de la Universidad Mexiquense del Bicentenario. La presidenta de México defiende aplazamiento de la elección judicial. Culmina el Gobierno del Estado de México actividades de cuidado de bosques, logra más de 500 kilómetros de brechas cortafuego y supera 500 hectáreas de quemas controladas. Tribunal Electoral avala nombramientos de Tadei y descarta falla en paridad. Se cotiza el dólar en 17 pesos con 33 centavos en bancos. En lo internacional, Congreso desafía a Donald Trump y ordena poner fin a la guerra con Irán. Y en los deportes, Jardiné, ¡ah, caray! Jardiné deja la América.
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0: Y bueno, hoy Informe 24 llega a su emisión 3203 emisiones de esto que es Informe 24. Hoy que es 3 de junio del 2026, llevamos 154 días de avance, faltan por transcurrir 211 días. La semana es la número 23, nos faltan 29 semanas para que concluya este año. Todavía nos falta mucho para que concluya, ya no tanto, ¿verdad? Ya no tanto para que concluya este año. Pero bueno, esto es Informe 24 y usted nos escucha siempre por Romántica 380 y por Bestia Grupera 540, lo cual le agradecemos hoy y siempre. Y bueno, saludo a todos mis compañeros. Francisco Ángel López está sacando la señal por Romántica 380. Siempre agradecido con tu trabajo, Paquito. Igual con mi compañero Javier Martínez. Alejandro Ambrosio está en el apoyo de ambos. Tenemos también todas las cuestiones informativas aquí en Informe 24. Estamos listos para comenzar. ¿Y qué le parece si comenzamos con esto? Porque esto ya comenzó y como siempre lo comenzamos así.
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0: Y en 1965 el astronauta estadounidense Edward H. White en órbita.
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0: De ambos dirigentes de esto hace 65 años. En 1948 se inaugura en Monte Palomar, en California, Estados Unidos, el telescopio más grande del mundo con una abertura de 5 metros. De esto hace 78 años. En 1769, para determinar la distancia existente entre la Tierra y el Sol, en Tahití, el navegante británico James Cook observa y estudia el paso de Venus frente al Sol que se produce este día, de esto hace 257 años. En 1553, tras haberse construido el 25 de enero, hoy inician los cursos por primera vez de la Real Universidad de México, de esto hace 473 años. En 1904 nace en Washington, en Estados Unidos, el médico cirujano americano Charles Richard Drew, pionero del desarrollo de los bancos de sangre, demostrará que el plasma es más duradero que la sangre entera y contribuirá a crear bancos de sangre para los aliados en Europa durante la Segunda Guerra Mundial. Será muy crítico por las decisiones oficiales de separar la sangre de los blancos y los negros en los bancos de sangre. De esto hace 122 años. En 1924 muere en el sanatorio Herling, en Austria, el escritor Franz Kafka, autor de La Metamorfosis, entre otras obras. De esto hace 102 años. En 1875 muere en Francia el compositor francés Georges Bizet, autor de Carmen y Los pescadores de perlas, entre otras obras suyas. De esto hace 151 años. Y bueno, ha llegado el momento de felicitar, de apapachar, de llevarnos a festejar a todos aquellos que hoy llevan los nombres de Cecilio, Alberto, Atanasio, Pergentino, Laurentino, Luciniano, Claudio, Hipacio, Pablo, Dionisio, Hilario, Isaac, Paula, Olivia, Clotilde y Juan. Bueno, a todos ellos muchas, pero muchas felicidades, pásenla bien, disfruten su día y que vengan las mañanitas.

0: Y bueno, ahí estuvieron las mañanitas en esta ocasión con la señora Chayito Valdés. Y vámonos a una pausa. No le cambie, quédese con nosotros. Esto es Informe 24 Romántica 380 y La Bestia Grupera 540. Por favor, no le cambie.
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0: Y bueno, vamos a entrar con la información. Nos vamos a Ecatzingo. Y con una inversión de 29.8 millones de pesos, pues el gobierno del Estado de México, encabezado por Delfina Gómez Álvarez, fortaleció la infraestructura educativa, esto mediante obras, equipamiento, mobiliario escolar y sistemas de captación de agua pluvial para beneficiar a 5.715 estudiantes de 36 escuelas en los municipios de Cocotitlán, Tlalmanalco y Ecatzingo. La gira SECTI, que es la Secretaría de Educación, Ciencia, Tecnología e Innovación en tu comunidad, encabezada por Miguel Ángel Hernández Espejel, secretario de este rubro de Ciencia, Tecnología y Educación, pues inició en Cocotitlán, en donde se destinaron 5.720 millones de pesos para beneficiar a 2.334 estudiantes de 9 escuelas mediante obras, mobiliario escolar y sistemas de captación de agua pluvial. Durante el acto realizado en la secundaria oficial número 07777, Gabriela Mistral, el estudiante Ian Aarón Morales Madrid agradeció la construcción del módulo sanitario y la entrega de mobiliario escolar. Él dijo, este estudiante dijo textualmente: reconocemos el esfuerzo que se realizó para promover esta necesidad ante la maestra Delfina Gómez Álvarez. Su compromiso tendrá un impacto directo a la salud y al bienestar de todos los alumnos y todo el personal de nuestra escuela. Posteriormente, en Tlalmanalco, el titular de la Secretaría de Educación encabezó la entrega de obras de mobiliario escolar en la Escuela Secundaria Oficial número 0603 de Calmecac, con una inversión de 9.2 millones de pesos para beneficiar a 2.380 alumnos de 16 escuelas. Asimismo, el secretario de Educación Pública, bueno, en el Estado de México, pues visitó la primaria Dr. Maximiliano Ruiz Castañeda, en donde sostuvo un encuentro con la comunidad educativa y otorgó 15 equipos de cómputo como parte de los 65 equipos portátiles donados por la iniciativa privada, los cuales fueron distribuidos entre las 6 escuelas visitadas durante esta gira. En Ecatzingo se llevaron a cabo acciones de infraestructura, equipamiento, mobiliario escolar y captación de agua pluvial con inversión de 14.9 millones de pesos para beneficiar a 1.000 estudiantes de 11 escuelas. La actividad se realizó en el Jardín de Niños General Emiliano Zapata, en donde el secretario de Educación refrendó el compromiso de la gobernadora del Estado de México por la educación. Ella piensa mucho en estos niños, piensa mucho en ellos y por eso nos manda y por eso estamos aquí, por eso estamos caminando, enfatizó. Como parte de las actividades de este municipio, el titular de la Secretaría de Educación también visitó la Escuela Primaria Doroteo Arango, en donde otorgó equipos de cómputo donados por la iniciativa privada. Este plantel también recibió mobiliario escolar. Y bueno, al respecto, María del Carmen Soledad Osorio González, directora del plantel, destacó: después de 30 o 35 años no nos habían dado ni una silla. Su presencia y su respaldo representa mucho más que una entrega de mobiliario y equipo. Significa que nuestra escuela ha sido visitada, escuchada, tomada en cuenta después de muchos años que parecía que nadie volteaba a verlos. 30, 35 años de atraso en mobiliario y equipo. Válgame Dios. Y muchas veces les exigimos a los maestros que hagan de más un trabajo que a veces yo creo que ellos tienen que andar hasta comprando sus quises, sus borradores y todo lo demás. Pero bueno, vámonos con más información. Ahora nos vamos a Temascaltepec. El gobierno del Estado de México, a través de la protectora de bosques de la entidad, concluyó la campaña de actividades silvoculturales que se llevó a cabo en septiembre del 2025 a mayo del 2026. Aquí se abrieron 583 kilómetros de brechas cortafuego y casi 98 kilómetros de líneas negras, así como quemas controladas en 552 hectáreas, que en conjunto evitan la propagación del fuego en caso de un incendio forestal. Durante esta jornada de clausura que se desarrolló en el marco de la Semana de los Bosques en la comunidad de San Mateo de los Ranchos en el municipio de Temascaltepec, Alejandro Sánchez Vélez, director general de ProBosque, reconoció la participación de ejidatarios, comuneros y propietarios forestales con las brigadas de combate de incendios forestales de la dependencia. Explicó que el trabajo que se realiza debe verse como una inversión a futuro, porque lo que se cuida es el agua que proveen las zonas forestales. Él textualmente dijo: si estuviera aquí con nosotros la maestra Delfina, se sentiría muy contenta, se sentiría igualmente satisfecha de ver el trabajo que estamos haciendo con nuestras autoridades comunales, por todos y cada uno de ustedes que tienen esas ganas de trabajar juntos y de cuidar a nuestros recursos forestales, que son en este momento lo más importante que tenemos para nuestro futuro y sobre todo para nuestros niños, afirmó. También reiteró que maleza a través del chaponeo de hierbas y pastos de más de 15 hectáreas, se hizo acomodo de material vegetal a curvas de nivel para aminorar el material combustible en más de 7 hectáreas, así como poda de ramas bajas en prácticamente otras 4 hectáreas. Además, se dio mantenimiento de caminos forestales con cunetos, pozos de infiltración y topes de derivadores. Se realizó preparación de terreno para garantizar el establecimiento de planta en futuras restauraciones hidrológicas forestales. A la vez se trabajó en la construcción de presas de morillos y también pozos de absorción para contener escurrimientos y prevenir la erosión de los suelos. Pues ahí está, importante esto que se realiza allá en el Estado de México. Y ahora nos vamos a Chalco. ¿Por qué en Chalco? Porque para consolidar la educación superior de 18.000 estudiantes de la Universidad Mexiquense del Bicentenario, el gobierno del Estado de México entregó equipamiento inmobiliario para las 36 unidades de estudios superiores que conforman esta institución, la Universidad Mexiquense del Bicentenario. Y bueno, Miguel Ángel Hernández Espejel anduvo muy activo, el secretario de Educación allá en el Estado de México. Bueno, pues él señaló que con una inversión de más de 20 millones de pesos, se dotaron de equipos de última generación a los laboratorios de enfermería y nutrición de la universidad, entre ellos microscopios, estaciones meteorológicas y maniquís de simulación, además herramientas especializadas para estudiantes de arquitectura e ingenierías industrial, mecánica y civil. Desde la Universidad de Chalco se llevó a cabo el anuncio de que beneficia a esta y al resto de las unidades ubicadas en Acambay, en Almoloya de Alticiras, en Amatepec, en Atenco, en Coatepec Harinas, en Cuautitlán, en Ecatepec, en El Oro, en Hueyepoxtla, en Huixquilucan, en Iztapaluca, en Ixtlahuaca, en Jilotepec, en Jiquipilco, La Paz, Lerma, Lubianos, Morelos, San José del Rincón, Sultepec, Tecama, Tejupilco, Temascalcingo, Temuaya, Tenango del Valle, Teoloyucan, Tepetlaxoc, Tepozotlán, Tlatlaya, Tultepec, Tultitlán, Villa del Carbón, Villa Victoria, Zaratlaco y Ecatepec. Y de la inversión total ejercida fueron más de casi 16 millones de pesos que corresponden a recursos estatales, 4.774 millones 770 mil pesos provinieron del Fondo de Aportaciones Múltiples coordinado por el Gobierno Federal y destinado al fortalecimiento de la infraestructura educativa. Además, 214 mil pesos derivaron del Programa de Investigación de Mujeres Científicas del Consejo Mexiquense de Ciencia y Tecnología. Pues ahí está. Importante, ¿eh? importante. Creo que la mejor, mire, más que darles programas a los jóvenes y más que otras cuestiones, la educación siempre, siempre, siempre, y esto ha sido a nivel de muchos, pero muchos gobiernos que han pasado a lo largo de todos estos años, siempre los gobiernos han visto la educación, no la han visto como un gasto, la han visto como una inversión, y una inversión que obviamente pues es muy buena, es sumamente buena, y que obviamente pues se estudia bien, se aprende mejor y obviamente se tiene mejores estudiantes. Pero bueno, vamos a otro tema.
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0: Y entramos directamente a esto que es nada menos y nada más que es la información nacional. Bueno, pues obviamente hoy se tocaron varios temas muy, pero muy importantes, en las cuales pues se habló de temas importantes, de temas interesantes, sobre todo de eso de que se dijo, y bueno, ya nos habían agarrado como piñata para tomar las palabras de la presidenta de la República, ¿no? Ya nos habían tomado como piñata, y obviamente pues esto no está padre, ¿no? No está bien. Y entonces, ¿qué fue lo que sucedió? Pues que simple y sencillamente hoy la presidenta de la República pues dijo que ya estaba bueno, ¿no? Entonces, que se esté diciendo que no estamos trabajando, que no se están haciendo las cosas, que no se está trabajando. Y bueno, pues esto es parte de lo que dijo la presidenta de la República, porque dijo, no se puede decir que no estamos actuando. Y pues destacó que lo que va de su gobierno se han detenido a más de 50,000 personas vinculadas con delitos de delincuencia organizada. También señaló que se concretó la entrega de 92 personas requeridas por Estados Unidos. Y esto fue lo que dijo Claudia Sheinbaum Pardo.
14: No se nos puede decir que no estamos actuando. Tan estamos actuando que los homicidios dolosos en nuestro sexenio disminuyeron en 49%. 49%. Yo los reto a que me digan en qué país del mundo, con la población que tiene México, han disminuido los homicidios dolosos en 49% en 18 meses o en 20 meses. 19 meses, que es hasta mayo. Entonces, pues claro que estamos trabajando. Y al mismo tiempo estamos construyendo escuelas, casa por casa, a buscar a los jóvenes, con jóvenes construyendo el futuro, con los programas de bienestar y distintos programas de jóvenes transformando México, que ayudan o que evitan que un joven se incorpore a la delincuencia, o incluso un joven que de alguna manera tiene vínculos, poderlo incorporar a otras actividades.
0: De que se está trabajando. Y bueno, hoy el secretario de Seguridad Nacional de Estados Unidos pues se dijo impresionado por la comparación del gobierno de la presidenta Claudia Sheinbaum Pardo. Por un lado, el señor Donald Trump dice, no, México está controlado y está tal, tal, tal, tal. Y viene su secretario de Seguridad pues Nacional, que es un cargo sumamente relevante, sumamente importante, y dice, él es Mark Wayne Mullin, y durante su audiencia en el Comité de Seguridad Nacional de la Cámara de Representantes, el día hoy, 3 de junio, aseguró estar impresionado por la cooperación del gobierno de la presidenta Claudia Sheinbaum Pardo. Le voy a comentar primero qué fue lo que dijo, así textualmente, porque dijo, acabo de regresar de la Ciudad de México, hablando con la presidenta Sheinbaum y su gabinete, bueno, sobre la cooperación, y les diré que nos ha impresionado. Sí, han sido muy cooperativos, mucho más cooperativos que la administración pasada, pero aún creen en su soberanía y debemos respetar eso. Fue lo que dijo Mark Wayne. Escuchemos textualmente lo que dijo Mark Wayne.
15: I just recently returned from Mexico City, speaking with President Sheinbaum and her cabinet about the cooperation. And I will tell you, we've been impressed. They have been very cooperative, way more cooperative than the last administration. But they still believe in their sovereignty, and we have to respect that.
0: Esto es lo que dijo. Va regresando de la Ciudad de México. Se dice estar, pues, yo creo que, pues, convencido y impresionado con esto que se está haciendo aquí en México, que califica que ha sido muy cooperativa esta administración, en comparación, ojo, en comparación con la administración anterior. Y obviamente también habla aquí de esto que ha hablado tantas y tantas veces la presidenta de la República, que es la soberanía del país. Y Mark Twain lo dijo muy, muy, muy claro, y dijo, ellos creen en su soberanía y vamos a respetar eso. Así de fácil, así de fácil. No como el loquito de Donald Trump, ¿no? Que le vale un cacahuate la soberanía y le vale mal. Ay, ya le iba a decir una grosería. Y le vale... Perdón, me ando resbalando. No, sí le vale un cacahuate al señor Donald Trump, perdón. No lo dije. Ahora sí, como diría el señor... Simpson, ¿verdad? Homero Simpson, eso lo dije, lo pensé. Pues lo pensé y casi lo andaba diciendo. No, pero sí, a Donald Trump le vale un cacahuate todo lo demás. Y él dice, no, están controlados, están gobernados por el narco y todo eso. Pero ¿qué tal? Viene su secretario.
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0: Que generan grandes transformaciones a través de inversión este año de 70 mil millones de pesos para la conservación de carreteras federales libres de peaje, de cuota, caminos alimentadores y particularmente para los 888 kilómetros de caminos artesanales a los que se destinarán anualmente de 2027 a 2030 cerca de 6 mil millones de pesos en beneficio de 327 mil habitantes. Escuchemos lo que dijo Claudia Sheinbaum Pardo.
14: Entonces hoy lo dedicamos a la repavimentación, bacheo, con este modelo nuevo que tiene SICT, a caminos artesanales y caminos rurales, que ahora se está incorporando nuevas tecnologías para poder hacerlos de más largo plazo. Normalmente entra la máquina y en el camino de tierra solamente lo arregla. Y ahora se están incorporando otros materiales que permiten mucho más tiempo. Además, están todas las nuevas carreteras y puentes que está haciendo la SICT, escuelas, y ahora también van a ser los hospitales.
0: Bueno, el secretario de Infraestructura, Comunicaciones y Transportes, Jesús Esteva, por su parte, detalló que además en proyectos de infraestructura se cuenta ya con 3.042 licitaciones, 1.703 adjudicadas, por 68.115 millones de pesos. De esos, 558 están en proceso por 25.150 millones de pesos y por licitar 781 en junio por 45.864 millones de pesos. ¡Híjole! ¡Qué dineral, ¿verdad? ¡Qué dineral! Muchos, muchos millones de pesos. Y obviamente recordó que el Programa Nacional de Conservación de Carreteras este año contempla 50 mil millones de pesos para intervenir 18 mil kilómetros y generará 100 mil empleos. Detalló que en la región noreste del país, que contempla los estados de Baja California, Baja California Sur, Chihuahua, Durango, Sonora y Sinaloa, se van a invertir 8.659 millones de pesos para intervenir 3.170 kilómetros, de los cuales se tiene un avance de 373 kilómetros, el 12%. Actualmente se tienen 44 frentes de trabajo y 16.359 empleos generados, 5.453 directos y 10.906 indirectos. En la región noreste, que incluye Coahuila, Nuevo León, San Luis Potosí y Zacatecas, se destinan 7.113 millones de pesos para 2.110 kilómetros, con un avance de 343 kilómetros, 16%. Bueno, se tienen 64 frentes de trabajo y se generan 13.437 empleos. Sí, 13.434 empleos, y bueno, estos 4.479 son empleos directos y 8.858 son indirectos. En la región centro-occidente, los estados de Aguascalientes, Colima, Guanajuato, Jalisco, Michoacán, Nayarit y Querétaro, se van a invertir 7.300 millones de pesos para 2.444 kilómetros, de los cuales hay un avance ya de 432 kilómetros, esto es el 18% más o menos. Hay 86 frentes de trabajo y 13.791 empleos. Estos empleos directos, 9.194 son indirectos, y en la región centro, que es el Estado de México, Guerrero, Hidalgo, Morelos, Puebla, Tlaxcala, se están destinando 7.243 millones de pesos para 998 kilómetros, en los que se tiene un avance de 15%, o sea, 292 kilómetros. Eso también cuenta con 86 frentes de trabajo y están generando 4.561 empleos directos y 9.122 indirectos. En la región sureste, para Campeche, Chiapas, Oaxaca, Quintana Roo, Tabasco, Veracruz y Yucatán, se invierten 10.873 millones de pesos en 3.140 kilómetros. Este lleva un avance de 438 kilómetros, que es más o menos el 14%, con también muchos frentes de trabajo. Y también agregó que para la atención de la red federal libre de peaje se están invirtiendo ya cerca de 4.000 kilómetros, interviniendo ya cerca de 4.000 kilómetros con 20 trenes de repavimentación. Este año llegan a 11 más, o sea, van a ser 20 y 11 son, van a ser 31 trenes de repavimentación, y se tendrá uno en cada estado como parte del megabachetón. Se tienen 239 cuadrillas de trabajo con 1.435 trabajadores y 1.897 máquinas. Además, se van a adquirir 62 equipos de bacheo y que llegarán a este año. Pues ahí está, se está invirtiendo en los caminos, que obviamente sí, son muy necesarios. ¿Por qué son necesarios? Porque si imagina usted una autopista, una carretera con hoyos, lo peligrosa que llega a ser. Bueno, pues qué bueno que se está trabajando en esto. Y vamos a otro tema, porque desconoce Claudia Sheinbaum Pardo. Y ahí, mire, se está manejando una nota de un periodista, Steve Fisher, y él sostiene en su investigación, así lo dice él, que los gobernadores de Sonora y Tamaulipas se habían quedado sin su visa de Estados Unidos, que se habían retirado. Y bueno, esto, para hacerle un poquito de historia, porque dice Claudia Sheinbaum Pardo que cuál es la intención de quitar la visa a los políticos, y aparte de todo, hacerlo público, ¿no? O sea, no nada más es de que las quiten, sino que digan, ah, mira, a aquel cuate le quitamos la visa, ¿eh? ¿Por qué se la quitamos? No sé, es secreto, no podemos decir, pero le quitamos la visa. Entonces, dice la presidenta, pues, y reacciona, que tras el reportaje de Los Angeles Times sobre Alfonso Durazo y Américo Villarreal, pues dice ella que qué intención es eso de estar quitando la visa y aparte hacerlo público. El periodista Steve Fisher sostiene que los gobernadores de Sonora y Tamaulipas se habían quedado sin la visa. Hay que estar tranquilos, cada uno está tranquilo con sus convicciones. Pueden venir estas cosas, defiende obviamente a los mandatarios estatales y aclara esto. Escuchemos a Claudia Sheinbaum Pardo.
17: ¿Va a afectar esto, como ve esta retirada de visa a los gobernadores?
14: Salió una nota en LA Times, en Los Angeles Times, ¿no? De dos gobernadores. Entiendo que pues ellos tienen que aclarar. Antier o ayer lo dije, ¿no? O sea, ¿qué intención con quitar la visa? Y además hacerlo público. O sea, vamos a filtrar. Porque así se actúa por algunos sectores. Para ver que, para decirle a los mexicanos, aguas, aguas, te van a quitar la visa. O sea, hay que estar tranquilos. Cuando uno está tranquilo con sus convicciones y con la certeza de lo que está haciendo y la garantía de que estamos actuando por el bien del pueblo de México y de la nación, entonces pueden venir estas cosas. Pero ¿cuál es el interés? ¿Cuál? Tenemos todo el derecho al menos de la duda, al menos.
17: Y por último, presidenta, hablando de esto de la injerencia, luego de la explicación que nos ofreció el vicealcalde, el tema, esto no se va a aprobar y la ley reglamentaria no aplicará esta medida en las elecciones de 2025.
0: Pues obviamente, ¿qué es lo que están tratando de hacer? ¿Qué es lo que está tratando de hacer el gobierno de Estados Unidos? Pues ellos tienen esta determinación de retirar la visa, ¿no? De decirles no pueden entrar. ¿Con qué finalidad o cuáles en qué se basan para hacerlo? Pues ahí es donde puede haber alguna discrepancia, ¿no? Ellos son libres de decir quién sí y quién no. Es como usted en su casa, usted no todas las personas que pasan por enfrente de su casa los va a meter a su casa. Algunos serán sus amigos, algunos serán sus conocidos y los dejará pasar. Pues Estados Unidos también, ¿no? Entonces, si son sus conocidos, si no, que de repente pasa por su casa un vecino y que sabe usted que es el que ahí anda robándose las llantas de los coches, los tapones, los espejos.
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0: Bueno, que allá en Estados Unidos no es tanto los terrenos como aquí en México. Si tienes propiedades, pues obviamente sí tienes que ver cómo está tus propiedades, ¿verdad? Entonces sí tienes que ir voluntariamente o tienes que ir forzosamente a ver cómo están tu situación patrimonial allá en los Estados Unidos. Pero si no, mira, si te quitan la visa o si les quitan la visa a gobernadores y todo esto, pues mire, no viven en Estados Unidos, ¿verdad? A lo mejor tienen tratos con Estados Unidos, pero esos que se hagan aquí en México y a la luz de todo el mundo. Pero bueno, antes de irnos a la pausa, déjeme decirle que el Tribunal Electoral del Poder Judicial de la Federación declaró infundada la queja interpuesta por la consejera del INE, Rita Bel López, luego de que la consejera presidenta del INE, Guadalupe Tadei, había hecho varios nombramientos y ratificaciones en las direcciones del instituto que en principio solo contemplaban a una mujer, pero que luego se integró por 6 hombres y 6 mujeres. La ponencia de la magistrada Claudia Valle Aguilasocho, así se llama apellida, Aguilasocho, estimó que para efectos de análisis de paridad deben considerarse todos los cargos que legalmente integran pues la Junta General Ejecutiva, incluida la presidenta del Consejo General y la Secretaría Ejecutiva, sin que exista base constitucional o legal para excluirlos del cómputo. En adición, concluyó que actualmente esta junta se compone por 6 hombres y 6 mujeres, por lo que no se acredita la legal vulneración al principio de paridad. También se desecharon otros argumentos de la consejera relacionados con la legalidad de las designaciones controvertidas por no advertirse elementos que permitan concluir que los nombramientos se apartaron del marco normativo aplicable, refirió la sentencia. Pues ahí está. Entonces, pues queda sin ningún efecto esta queja o esta denuncia presentada por ¿cómo se llama? Se llama Rita Bel López Vences. O sea, declaró infundada esta queja el Tribunal Electoral del Poder Judicial de la Federación. Y ahora sí, nos vamos a la pausa, pero le comento que el dólar subió 3 centavos y el tipo de cambio se cotiza en 17 pesos con 33 centavos en bancos. Pausa, regresamos.
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0: Y bueno, vámonos con temas de la ciudad. Tenemos varios temas importantes. Y bueno, lo que les ha estado pegando mucho a los, pues a los señores que tienen algún negocio y que pertenecen a la, a esto que es la Canaco. Y es así como se exhortó a las autoridades a aplicar el Estado de Derecho ante el riesgo de la pérdida de empleos formales por las afectaciones al comercio formal. El organismo, la Canaco, estimó que las afectaciones económicas por el bloqueo a la actividad comercial derivadas del plantón instalado desde el pasado 25 de mayo en las calles de 5 de mayo y 20 de noviembre a la fecha ascienden a 355 millones de pesos, casi 356. Los dirigentes magisteriales advirtieron que mientras no existan respuestas concretas a sus demandas, pues continuará la huelga nacional, el plantón en la Ciudad de México, las protestas. Bueno, a esta cifra se suman 49.700.000 pesos, los 355 millones, se suman 49.700.000 pesos en pérdidas ocasionadas exclusivamente por la marcha y los bloqueos realizados del 1 de junio, por lo que el impacto económico total alcanza los 405 millones de pesos, casi 405 millones y medio de pesos. Esto se informó por medio de un comunicado. Pues está tremendo. Pero bueno, vámonos con más, porque en su primer día de arranque de operaciones, el lunes 1 de junio, la plataforma de transparencia de obras para recibir la Copa Mundial de la FIFA en el 2026 alcanzó 100 mil visitas. El nuevo sitio de transparencia del gobierno fue central, fue aquí le hablamos de esto, lo había presentado la jefa de gobierno, también el secretario de Administración y Finanzas, Juan Pablo de Butón Falcón. Y bueno, el nuevo sistema de transparencia, pues central, fue presentado el martes ante representantes del sector empresarial y el comercio de la Ciudad de México durante la primera sesión de Gabinete Económico Financiero de la coyuntura de la Copa Mundial FIFA 2026, encabezada por el secretario de Administración y Finanzas, Juan Pablo de Botón Falcón. La sesión tuvo como eje prioritario dar seguimiento a la actividad económica de sectores estratégicos como turismo, comercio y servicios en la capital del país. Ante líderes empresariales, el sector turismo, hotelero y gastronómico de la ciudad, Juan Pablo de Botón Falcón, pues se comprometió a que la nueva plataforma va a incluir indicadores de impacto económico que serán integrados con el apoyo del Gabinete Económico Financiero de la Ciudad de México. ¿Y qué le parece a usted si nos vamos al mundo?
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0: Le digo que el señor Donald Trump no es así como que monedita de oro y que a todos les cae bien. Incluso a algunos hasta las monedas de oro les molestan, ¿eh? Entonces, para que usted pues le vaya viendo ahí que el señor Donald Trump, pues sí, a lo mejor es muy, muy simpático y baila muy cotorramente y todo esto. Pero mire, déjeme decirle que el Congreso, la Cámara de Representantes de Estados Unidos, pues ya aprobó una resolución para exigir, ojo, para exigir el fin de la participación militar estadounidense en la guerra contra Irán, esto sin autorización expresa del Congreso. en una votación que representa un nuevo revés político para el presidente Donald Trump, refleja el creciente malestar dentro del propio Capitolio por la prolongación del conflicto. Aunque la medida tiene un carácter principalmente simbólico y enfrenta escasas posibilidades de convertirse en ley debido al probable veto presidencial y a los obstáculos que aún debe superar el Senado de la votación, pues se evidenció fisuras dentro del Partido Republicano. Cuatro legisladores conservadores se sumaron a los demócratas para respaldar la iniciativa, que fue aprobada por 215 votos en contra, 208 a favor. Pues ahí está. Ahí está esta cuestión, que obviamente, pues no, quieren los legisladores allá en el Congreso de los Estados Unidos. Y vámonos con esta información deportiva.
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0: Y sí, estoy viendo, estoy buscando, ya sabe que no me gusta darle información que no es esta... que no la tenga así, porque esto sí, de ser cierto que al parecer así es, pues el señor Jardiné ya dejaría el mando de...
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0: Por el día de hoy está usted informado y obviamente lo esperamos el día de mañana. Mil gracias, gracias a todos, gracias Paquito, gracias a usted. Soy José Plaza y me quedo para servirle. Hasta mañana.
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1: Ahí te va, chiquitita preciosa, y va para ti, mi amor.

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1: Rapidita, compadre. Que no se caiga el ritmo, compadre. Échale.

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0: Qué final tan feo, por ahí quedó, compadre.
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0: todos mis dobles.
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0: Hola, hola, bienvenidos a un episodio más de Ya Oíste. Yo soy Génesis Sainez Silva, su conductora el día de hoy. Y hoy vamos a hablar sobre un tema que poco se habla, pero que viven muchísimos hombres, que es la ginecomastia. Y para eso nos acompaña el día de hoy el doctor Manuel Alejandro Catalán Ruiz. Así que, doctor, pues le doy la bienvenida. Este es su espacio, con toda la confianza, para hablar sobre este tema tan, pues, poco común.
6: Muchas gracias, Génesis. Estoy muy contento y agradecido por la invitación. En efecto, es un tema bastante interesante, poco conocido, pero muy frecuente en los motivos de consulta en los niños adolescentes. Entonces, va a estar muy, muy, muy buena la plática y yo encantado de estar aquí contigo platicando.
0: Pues muchas gracias. Y sí, definitivamente creo que es una... Para empezar, la palabra, le decía, ¿cómo se pronuncia? ¿Ginecomastia? ¿Ginecomastia?
6: Sí, exacto. Ginecomastia.
0: Ginecomastia, ok.
6: Es un poquito complicado, pero vamos a empezar, ¿te parece?, por definir ginecomastia.
0: Me encantaría.
6: Mira, ginecomastia básicamente es el crecimiento de la glándula mamaria en los hombres, ¿sale? Es una proliferación de este tejido mamario y que básicamente puede ser uni o bilateral, ¿ok?
0: Ok.
6: ¿Por qué en los hombres? Porque pues, en las mujeres ya sabemos que es la glándula mamaria, básicamente el pecho, pero los hombres no debería de desarrollarse. Por eso claro, se denomina, o el término es ginecomastia en los hombres. Es un motivo frecuente de consulta en los adolescentes y esto tiene que ver por la fisiología. Hay diferentes tipos de ginecomastia. Hay una ginecomastia fisiológica y una ginecomastia, pues, patológica, que no debería de ocurrir.
0: Okay.
6: Entonces, existen tres picos donde se puede presentar esto. Hay una ginecomastia neonatal, es decir, ocurre en los bebitos. Y esto es estimulado por los estrógenos y progestágenos maternos en útero. Es decir, a través de la placenta pasan estas hormonas y estimulan unos receptores que se encuentran en la glándula mamaria, por lo que en los primeros meses de vida los bebitos podrían tener un crecimiento de su pecho que se denomina como botón mamario.
0: Okay.
6: Es algo transitorio, va a desaparecer una vez que hay una caída de este estímulo hormonal cuando nacen y no se resuelve sin ningún problema.
0: Okay.
6: Hay un segundo pico que es la ginecomastia puberal y básicamente ocurre en la etapa entre los 10 y los 14 años en los niños, ¿ok? Esto es estimulado porque una vez que empieza la pubertad de los niños hay un incremento de los estrógenos que también se producen en los hombres, también producimos estrógenos que pueden sensibilizar los receptores también de la glándula. A medida que vamos avanzando en edad los hombres y nuestros niveles de testosterona se incrementan en su pico más alto, que llegan a ser hasta 30 veces mayor, es cuando se resuelve esta parte de la ginecomastia puberal. Es decir, también es algo transitorio, pero toma más tiempo, alrededor de 1 a 3 años, más o menos.
0: Pero no es algo definitivo, o sea, tiene que quitar.
6: Exactamente.
0: ¿Cómo saber que realmente pues es ginecomastia o no es por el mejor incremento de peso, por obesidad? ¿O en dado caso es realmente algo malo?
6: Sí, eso que mencionas, Génesis, es muy importante. La ginecomastia puberal se presenta entre el 60 y el 90% de los adolescentes. Y lo primero va a ser definir si es ginecomastia o es algo que se llama como pseudo-ginecomastia, que básicamente sería un incremento en el tejido adiposo, lipomastia o adipomastia. Esto es por, bueno, a lo mejor las personas tienen un exceso de peso, el área del pecho tiende a concentrar mayor cantidad de tejido adiposo y da una apariencia como si fuera un crecimiento mamario.
0: Claro.
6: Entonces, por eso es muy importante la exploración. Los síntomas que presentan los niños por los que llegan a consulta, en caso de que sea una ginecomastia, el primer dato es un aumento de volumen. Se palpan una bolita, la bolita tiende a estar indurada, es una bolita indurada que ocurre por debajo de la areola y el pezón y les produce dolor. Es un dolor de tipo punzante, es intermitente, pero eso es lo que les llama la atención. En algunas ocasiones el mismo cambio de ropa, el roce de la ropa,
0: les molesta
6: exactamente. Entonces le dicen a sus mamás, las mamás no las llevan a la consulta y entonces se preocupan porque dicen qué es lo que está pasando. Entonces puede ser una bolita solo en un lado del pecho, a veces es de los dos lados, y entonces es justamente donde se tiene que discernir. La adipomastia no se palpa indurada, la bolita realmente no está por debajo de la areola del pezón, sino que es una distribución más generalizada, digamos que es un crecimiento del pechito como más homogéneo,
0: okay.
6: El tejido se palpa laxo y no produce dolor, que serían dos o tres datos clínicos que diferenciarían a una ginecomastia de una adipomastia. Pero también algo que les llama la atención es que puede haber una asimetría, es decir, perdón, puede ser de un solo lado, y eso les llama la atención porque dicen, me creció la bolita de un solo lado, y generalmente cuando es adipomastia, es bilateral, generalmente es como simétrico,
0: okay.
6: Y eso es algo también muy característico que se puede referir a la madre para que lo lleve al médico. Entonces esto es muy importante.
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6: Y dejan de hacer actividad física, dejan de ir, y entonces esto es muy importante también por cuestiones pues psicosociales para los niños, poderlos informar para poderlos tratar y orientar adecuadamente.
0: No, y en esa edad es muy importante porque creo que es donde, de ahí pues son jóvenes, son adolescentes, la pubertad, lo que hablábamos hace ratito, que un simple comentario que a lo mejor para nosotros es exacto, un simple comentario, para ellos no. Entonces eso marca, y decíamos, tal vez la ginecomastia no puede ser tan grave a nivel físico, pero sí en la parte como psicológica. Y que le, o sea, siente inseguridad de su cuerpo, que le dé pena hacer ejercicio. Por ejemplo, usted, doctor, ¿qué le puede decir a un niño como de, yo te recomiendo que cada cierto tiempo hagas esto? ¿Cómo es la zona de autoexploración?
6: En el caso de la ginecomastia en los niños, casi siempre les digo que tienen que detectar si tienen alguna bolita siempre en la parte de alguno de sus pechos, porque empiezan con dolor. Incluso ni siquiera pueden tener a lo mejor de forma inicial como tal un aumento de volumen. Entonces empiezan con una hipersensibilidad al cambio de ropa o dolor punzante, y es ahí donde yo les sugiero, pueden palpar justamente su pecho. La ginecomastia ocurre por debajo de la areola y el pezón. Entonces, si se palpan alguna molita, sería un punto como

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1: Esperamos verlo en otro episodio, doctor.
2: Mucho gusto.
1: Y gracias a todos los que se quedaron hasta este punto. Gracias por escucharnos, que se hayan resuelto algunas dudas. Y que si tienen otras dudas, nos comenten, nos dejen sus comentarios. Nosotros siempre los estamos leyendo, los escuchamos para los próximos episodios. Nos vemos en el siguiente episodio. Yo soy Génesis Sainez Silva y nos acompañó el doctor. Muchas gracias.
2: Muchas gracias.
1: Nos vemos hasta pronto. Adiós.
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0: 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Son las 6:58.
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0: 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Son las 7:00.

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Son las 7:28.

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1: 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Son las 7:30.

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0: 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Son las 7 con 57 minutos.
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0: 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Son las 8 en punto.

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Son las 8:28.

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1: 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Son las 8:30.

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0: 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Son las 8 con 58 minutos.
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0: 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Son las 9 en punto.

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0: 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Son las 9:28.
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0: 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Son las 9:30.

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0: 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Son las 9:58.
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0: 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Son las 10 en punto.
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3: El problema generado en México con el gusano barrenador ha tomado niveles nunca sospechados. Y es que además de encontrar ya casos en seres humanos, incluyendo en la capital de la República, el problema del gusano barrenador, que no es otra cosa más que las larvas de mosca que atacan al ganado mexicano, ya se encuentran del lado estadounidense, específicamente en Texas. Ayer el Departamento de Agricultura tejano aseguró que se encontró un caso el cual está siendo monitoreado para entender cuál fue su origen. Luego de que Marco Rubio, secretario de Estado de los Estados Unidos, anunciara una revisión a profundidad de los 53 consulados que existen en la Unión Americana por parte de México, ayer el secretario de Estado anunció el cierre del primer consulado mexicano en Estados Unidos por la razón de tener una baja cantidad de emisión de visas y poco trabajo. Recordar que esta actividad ordenada por el presidente de los Estados Unidos, Donald Trump, busca ubicar oficinas consulares que en realidad son puntos de promoción política de la izquierda mexicana. En lo que algunos consideran una respuesta al mensaje de la señora Claudia Sheinbaum en su mensaje del domingo pasado, Donald Trump, presidente de los Estados Unidos, escribió en su cuenta Truth Social que los gobiernos socialistas y comunistas llevan a sus sociedades a la pobreza, al crimen y a la violencia. Aseguró que los gobiernos de izquierda nunca terminan bien, siempre terminan mal debido a esos tres flagelos.
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0: 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Son las 10 con 28 minutos.
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0: 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Son las 10 con 30 minutos.

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0: 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Son las 10 con 58 minutos.
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0: 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Son las 11 en punto.

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0: 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Son las 11 con 28 minutos.
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0: 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Son las 11 con 30 minutos.

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0: 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Son las 11 con 56 minutos.
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9: El ex presidente de México, Andrés Manuel López Obrador, reapareció públicamente a través de su cuenta de ex Twitter. En la misma publicó una carta en donde critica las acciones del gobierno de los Estados Unidos y lamenta el cambio, así lo escriben, de la posición del presidente de los Estados Unidos, Donald Trump, con quien aseguró en su primer mandato logró acuerdos importantes en la relación bilateral, comercial y en materia de seguridad. Luego de la publicación del trabajo periodístico de Los Angeles Times, en donde se afirma que tanto a Américo Villarreal, gobernador de Tamaulipas, y Alfonso Durazo, gobernador de Sonora, les fueron retiradas las visas, y después de que ellos mismos aseguraron que la información es completamente falsa, el semanario Z se dio a la tarea de investigar en el Departamento de Estado de los Estados Unidos y descubrió que efectivamente los dos gobernadores ya no gozan del privilegio de entrar a los Estados Unidos con una visa de turista. Los maestros de la disidencia magisterial aglutinados en la Coordinadora Nacional de Trabajadores de la Educación anunciaron que no van a parar sus protestas en toda la República Mexicana hasta que la presidente Claudia...
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0: 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Son las 12 en punto.

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0: 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Son las 12 con 50 minutos.
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1: Son las 12:59 minutos. 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
2: ¿Qué tal? Buenas tardes, ¿cómo están? Es la 1:00 p.m. en la Ciudad de México, soy Alberto Peláez. Empezamos.
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5: Pública y el gobierno federal y le ruega a los líderes magisteriales frenar la violencia y negociar. La presidenta Claudia Sheinbaum afirmó que los miembros de la Coordinadora Nacional de Trabajadores de la Educación que han realizado destrozos le hacen el juego a la ultraderecha mexicana. Luego de que este miércoles los maestros de la Coordinadora Nacional de Trabajadores de la Educación aumentaran sus protestas en las calles de la Ciudad de México, la Secretaría de Gobernación presentó una ruta de trabajo para atender algunas de las principales demandas de la coordinadora, entre ellas la desaparición de la unidad del sistema para la carrera de las maestras y los maestros y la revisión de temas relacionados con la ley del ISSSTE de 2007. A través de sus redes sociales, el expresidente Andrés Manuel López Obrador publicó una carta titulada Por el bien de todos, que regrese el otro Trump, donde denuncia la actitud injerencista del gobierno estadounidense en la que atribuye el sorprendente cambio de Trump. La presidenta Claudia Sheinbaum agradeció este jueves la carta publicada por Andrés Manuel López Obrador, en donde le expresa su respaldo y pide que regrese el otro Trump. En su conferencia matutina leyó el texto difundido anoche en redes sociales e insistió en que existe una campaña en contra del gobierno para ligarlo con el crimen organizado. con un presupuesto global de 174 millones de pesos destinados a la renovación integral de los embarcaderos de Cuemanco y Nativitas. El gobierno de la Ciudad de México entregó la obra de Cuemanco, la cual requirió una inversión de 90 millones de pesos para la intervención de más de 50 mil metros cuadrados de superficie. El Frente Nacional para el Rescate del Campo Mexicano y la Asociación Nacional de Transportistas anunciaron bloqueos en las tres sedes del Mundial 2026, Ciudad de México, Guadalajara y Monterrey. Se prevé que estos bloqueos, ocasionados por la falta de acuerdos con el gobierno federal, se lleven a cabo en el marco de la inauguración del Mundial. La Secretaría de Seguridad Pública de Sinaloa informó que anoche elementos de la Policía Estatal y del Ejército fueron agredidos con explosivos lanzados por drones. A través de un comunicado en redes sociales, detallaron que los uniformados se encontraban resguardando un domicilio en el municipio de Escuinapa cuando los vehículos no tripulados empezaron a atacarlos. Varios trabajadores del personal y tierra de la tripulación de un avión de Lufthansa que se encontraba estacionado en el aeropuerto de Frankfurt resultaron heridos este jueves al caer el tren de aterrizaje delantero por causas aún desconocidas. Una portavoz de la aerolínea alemana confirmó que el Boeing Dreamliner, que tenía previsto despegar con destino a Los Ángeles, se encontraba en posición de estacionamiento cuando a las 12:15:45 horas del mediodía el tren de aterrizaje del avión se replegó de forma inesperada. El presidente de Estados Unidos, Donald Trump, anunció anoche durante una cena privada en la Casa Blanca que nominará a Todd Blanch como fiscal general, quien actualmente está en el cargo de forma interina. El asesor de Trump, Dan Scavino, publicó un video en X donde se ve a Trump en un atril en el jardín de la Casa Blanca, donde anuncia su intención de que Blanch ocupe el cargo de forma definitiva. El Departamento de Justicia de Estados Unidos informó que fue sentenciado a 21 años y 10 meses de prisión el mexicano Elian Fabián Valladolid, de 26 años, por delitos relacionados con el narcotráfico. Las autoridades estadounidenses identificaron al sujeto como líder de una célula delictiva vinculada al cártel Jalisco Nueva Generación. Un tren con 900 personas a bordo, entre pasajeros y tripulantes, sufrió un accidente al descarrilar 5 de sus 11 vagones en la provincia de Las Tunas, sin que hasta el momento se reportaran heridos, informó la Estatal Unión de Ferrocarriles de Cuba. El accidente ocurrió cuando el tren 13, que cubría la ruta entre Santiago de Cuba y La Habana, circulaba en el kilómetro 669 de la vía central, en un lugar nombrado Apartadero de Cruces Sabanazo. La jefa de gobierno de la Ciudad de México, Clara Brugada, encabezó la inauguración del nuevo embarcadero de Cuemanco en la alcaldía Xochimilco. Esta entrega constituye el inicio de una estrategia integral para el rescate del suelo lacustre y el bosque de agua, optimizando la infraestructura urbana ante la llegada de visitantes por el próximo Mundial de Fútbol. Al acto asistieron la alcaldesa de Xochimilco, Circe Camacho Bastida, la secretaria del Medio Ambiente de la Ciudad de México, Julia Álvarez y Casa Ramírez, el secretario de Gestión Integral del Agua, José Mario Esparza Hernández, el secretario de Administración y Finanzas, Juan Pablo de Botón Falcón, y el secretario de Obras y Servicios, Raúl Basulto Dubiano, la directora general de Inversión Turística de la Secretaría de Turismo Federal, Ana Montaño Medina. La jefa de gobierno puntualizó que la preservación del sistema de chinampas representa salvaguardar el ADN histórico de la capital del país. Clara Brugada rechazó los cuestionamientos de sectores opositores en torno a las políticas de conservación de la fauna lacustre.
2: Bueno, y es que hay muy pocos días para que dé comienzo los mundiales, en una semana. Ya estamos preparando todo y está todo preparándose para que cuanto antes esté todo listo, empezando por los propios aeropuertos. Bueno, y a través de sus redes sociales, el expresidente Andrés Manuel López Obrador publicó una carta titulada Por el bien de todos, que regrese el otro Trump, donde denuncia la actitud injerencista del gobierno estadounidense, en la que atribuye el sorprendente cambio de Trump a sus falsos amigos y consejeros internos y del exterior que lo han estado embarcando en viles y siniestras aventuras. Asimismo, aseguró que algunos funcionarios de Estados Unidos están tramando debilitar a Morena y fortalecer a la oposición de la derecha en México con la idea de volver a disponer de un gobierno entreguista, corrupto, mafioso y cruel. Es la cuarta ocasión que López Obrador emite un mensaje en redes sociales, expresó su apoyo incondicional y sin condiciones a la presidenta Sheinbaum. López Obrador también acusó que sectores del gobierno estadounidenses pretenden utilizar temas como la migración y el combate al narcotráfico para intervenir políticamente en México y favorecer a las fuerzas de derecha, al tiempo que reiteró su respaldo a la presidenta Sheinbaum frente a las presiones externas. Y hoy en la mañanera la presidenta Claudia Sheinbaum defendió al exmandatario Andrés Manuel López Obrador y negó que tuviera nexos con el crimen organizado. En el marco de la cuarta publicada por el expresidente y las investigaciones reportadas en contra de gobernadores morenistas, Sheinbaum aseguró que en su sexenio de 2019 a 2024 sumaron 680 detenciones y proyectó una imagen con fotografías y nombres de los líderes del narcotráfico detenidos en ese periodo, entre los que incluyó a miembros del Cártel del Pacífico, del Cártel Jalisco Nueva Generación, el Cártel del Golfo, Santa Rosa de Lima, Cártel de Noroeste y los Arellano Félix. Se suman a esta oleada contra el gobierno de México, contra el expresidente López Obrador y contra la transformación. Y el objetivo, es decir, es que están ligados a narcos. Si hubiera habido una conclusión, entonces, ¿por qué se detienen?, dijo. Sheinbaum también aseguró que culminó su gobierno como el presidente más querido de la historia, con una popularidad del 80%.
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2: Bueno, la Fiscalía General de la República informó que fue detenido Antonio Molina Díaz, ex colaborador de Genaro García Luna. En un comunicado informó que el detenido fungió como coordinador general de centros federales entre 2013 y 2018, periodo en el que suscribió contratos para la construcción de 8 centros penitenciarios federales durante las administraciones de Felipe Calderón y Enrique Peña Nieto. El detenido probablemente integraba una red delictiva encabezada por Genaro García Luna, exsecretario de Seguridad Pública Federal, la cual involucraría a familiares y colaboradores, así como socios de empresas que habrían participado para supuestamente desviar los recursos públicos del órgano administrativo desconcentrado de prevención y readaptación social por más de 5.000 millones de pesos mediante contratos simulados y empresas fachada, cita el comunicado. ¿Qué más tenemos, Luis Fernando?
5: Alberto, la Secretaría de Seguridad Ciudadana de la Ciudad de México informó que 2 policías resultaron afectados durante los disturbios de la Coordinadora Nacional de Trabajadores de la Educación en el edificio de la Secretaría de Educación Pública. De acuerdo con el parte oficial, una oficial se desmayó y otro presentó lesiones menores, por lo que fueron trasladados a un hospital para recibir atención médica. Un grupo de maestros logró ingresar la tarde de ayer a las instalaciones de la Secretaría de Educación Pública ubicadas en Avenida Universidad, en la Alcaldía Benito Juárez, tras varias horas de intento. Los manifestantes golpearon con mazos la caseta de seguridad y los accesos del inmueble, además de realizar pintas y colocar pancartas con sus demandas, y llevaron a cabo una quema cuando lograron ingresar. Durante los enfrentamientos, personal que se encontraba dentro de las instalaciones lanzó polvo de extintor para intentar impedir el ingreso de los manifestantes, quien presuntamente era también socia de la empresa generadora de energías limpias.
2: ¿Y qué más ha pasado en el país? Vámonos a Carrusel de los Estados.
7: Operativos que se llevaron a cabo por la mañana de ayer en Acapulco con la orden de un juez derivaron en la detención de 11 personas vinculadas con el delito de extorsión a prestadores de servicios turísticos, destacando la detención de quien se

0: también como su asesor, destacando que no colabora con la administración municipal. La alcaldesa manifestó su respaldo absoluto a las instituciones encargadas de procuración de justicia y señaló que la ley se tiene que aplicar a quien la viole. Informe 24 desde Acapulco, Guerrero, Enrique Silva.
1: El gobernador de Nayarit, Miguel Ángel Navarro Quintero, encabezó la firma del convenio con la rectora de la Universidad Nacional Rosario Castellanos, Alma Xóchitl Herrera Márquez, que permitirá la instalación de una sede de esta institución en el municipio de Tuxpan, acercando nuevas oportunidades de educación superior pública y gratuita a miles de jóvenes del norte de la entidad. El mandatario destacó que este proyecto ofrecerá 2,000 espacios y beneficiará a estudiantes de Tuxpan, Acaponeta, Tecuala, Rosario Morada, Ruiz y Santiago Ixcuintla, quienes podrán continuar su formación profesional cerca de sus hogares, fortaleciendo el acceso a una educación de calidad en una región que históricamente ha demandado una mayor cobertura educativa. Asimismo, informó que la próxima semana iniciará la convocatoria para el ingreso de estudiantes y que en breve comenzará la construcción de la nueva sede universitaria. Reconoció además el respaldo de la presidenta de México, Claudia Sheinbaum, para impulsar acciones que fortalecen la educación pública y amplían las oportunidades de desarrollo para las juventudes nayaritas. Por su parte, la rectora de la Universidad Nacional Rosario Castellanos reconoció el compromiso del gobernador con la generación de oportunidades para las y los jóvenes, destacando que este proyecto permitirá acercar una oferta educativa gratuita, pertinente y de calidad a una amplia región del estado. Desde Tepic, Nayarit, para Info 24, Perla Rentería.
2: En Guadalajara, la instalación del FIFA Fan Fest en la Plaza Liberación y en Plaza de Armas ya presenta un avance significativo en la zona del centro histórico de la Perla Tapatía, lo cual ya es visible desde varios puntos. Este espacio estará abierto los 39 días del Mundial y tendrá la transmisión de los 104 partidos con capacidad para hasta 18,000 personas al mismo tiempo. Contará con bebidas gratis en horas de mucho calor, snacks que van desde los 70 pesos y la bebida más costosa será de 300 pesos. Para garantizar la seguridad de todos los asistentes, se desplegará un operativo especial las 24 horas en el Fan Fest y sus alrededores, con 800 elementos de varias corporaciones, de los cuales 300 serán policías de Guadalajara. En Informe 24, David Correa Aldrete.
3: Gracias, David. Gracias, compañeros. En información internacional, el gobierno canadiense está evaluando la reapertura de su embajada en Venezuela y el eventual regreso de diplomáticos al país sudamericano, según informaron medios de Canadá y confirmaron responsables del Ministerio de Asuntos Exteriores. La posibilidad de restablecer una presencia diplomática permanente en Caracas se produce tras los profundos cambios políticos registrados en Venezuela este año y después de que dos funcionarios canadienses viajaran recientemente a la capital venezolana para evaluar, entre otros aspectos, las condiciones de la sede diplomática canadiense, según dijo Bloomberg. ¿Qué más tenemos, Luis Fernando?
4: Alberto, las autoridades informaron sobre el hallazgo de 8 personas muertas dentro de sacos apilados en una zona rural del Ecuador, considerado foco de violencia y criminalidad. Los restos fueron abandonados en un camino de la ciudad costera de Babahoyo, en la provincia de Los Ríos, junto a una supuesta advertencia de los lobos hacia los choneros, informó a la prensa el coronel Galo Muñoz, comandante policial de la zona. Estas bandas son consideradas por las autoridades como las más grandes y peligrosas del país y fueron designadas el año pasado como organizaciones terroristas extranjeras por parte de Estados Unidos.
5: En la opinión de Jesús Martín Mendoza.
6: Los maestros de la disidencia magisterial, conocida como Coordinadora Nacional de Trabajadores de la Educación, ayer dieron una muestra de lo que es ser disidente y un disidente enojado y violento. No nos sorprendamos. La forma en la que han hecho sus manifestaciones los integrantes de la coordinadora, lo han realizado así desde que existen. Y hay que decirlo con toda claridad, que nadie se sorprenda. Así ha sido su modus desde que han pedido al gobierno se les cumplan sus caprichos. Así, desde dinero, plazas, sin competirlas, hasta en este momento la derogación de la reforma del año 2007, que a decir de ellos los perjudican. Pero el problema que vivimos ayer, una manifestación en donde queman oficinas para exigirle a la presidenta que cumpla Morena con sus compromisos dados en la campaña tanto del 2018 como del 2024, ya toman un tono de verdad.

0: verdadera preocupación. Quemar oficinas del gobierno, mantener el cierre de carreteras, mantener la toma de casetas de cobro el día de hoy. Vaya, esto no lo habíamos visto en mucho tiempo. Y la culpa es nada más y nada menos de quien ostenta el poder. Porque la presidenta mexicana dijo que no se iba a reunir con ellos, que era lo mismo reunirse con Rosa Isela, la secretaria de Gobernación y el secretario de Educación Pública, Mario Delgado. Han advertido que seguirán las protestas hasta que la presidenta se siente a negociar con ellos.
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2: ¿Qué tal? Muy buenas tardes. Este día la interacción de una circulación ciclónica en niveles medios y altos de la atmósfera sobre el noroeste de México, canales de baja presión sobre el interior del país, inestabilidad en altura y el ingreso de humedad mantendrán el temporal de lluvias en la mayor parte del territorio nacional, con lluvias fuertes a muy fuertes en regiones del norte, noreste, occidente y centro del país. Además de lluvias puntuales intensas en zonas de Coahuila, Nuevo León, Jalisco y Michoacán. Dichas lluvias podrían acompañarse con descargas eléctricas, rachas de viento y posible caída de granizo. De igual forma, la onda tropical número 4 se integrará en la circulación de una zona de inestabilidad al sur de Chiapas, lo cual propiciará lluvias puntuales intensas en Puebla, Veracruz, Oaxaca y Chiapas, muy fuertes en Guerrero y Tabasco, así como chubascos y lluvias fuertes en la península de Yucatán. Tome sus precauciones y disfrute del clima. Les saluda Ela Canet.
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3: Gracias, Ela. ¿Con qué terminamos, Luis Arrando?
4: Alberto, el productor y artista argentino Bizarrap se incorporará al elenco de voces en español de Toy Story 5, la próxima película de Disney y Pixar, donde interpretará a un nuevo personaje uniéndose a Bad Bunny como otra de las estrellas destacadas que forman parte del filme. El argentino ganador de 4 premios Latin Grammy dará vida a un excéntrico y protector integrante de la comunidad de juguetes llamado Santa de Jardín, que aparece en el patio trasero de una zona residencial de la película, de acuerdo con un comunicado divulgado por The Exclusive Agency, representante del artista. El personaje del creador de Bizarrap, Sessions, compartirá una escena con el juguete Pizza con Anteojos, cuya voz es prestada por Bad Bunny.
3: Pues queda una semana escasa para que dé comienzo el Mundial, un Mundial que va a ser muy importante para todos, desde luego para México también, que es uno de los países anfitriones. Y ya nos tenemos que marchar, es la 1 y casi 24 minutos de la tarde, pero mañana más, como siempre, a la 1 en punto. Mientras tanto, gracias, que descansen, muy buenas tardes.
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5: Es la 1:24.
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0: Buenas tardes, bienvenidos. Esto es Informe 24, transmitiendo desde Paseo de la Reforma número 56, aquí en la Colonia Juárez. Estamos listos para darle toda la información. ¿Qué le parece si entramos con el resumen informativo del día de hoy?
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0: Gobierno de Delfina Gómez Álvarez invierte casi 30 millones de pesos en obras y equipamiento para escuelas de la región de los volcanes. Asimismo, también le comento que culmina Gobierno del Estado de México actividades de cuidado de bosques, logra más de 500 kilómetros de brechas cortafuego y supera 500 hectáreas de quemas controladas. Equipan en el Estado de México áreas de nutrición, enfermería, arquitectura e ingenierías de la Universidad Mexiquense del Bicentenario. Las cuestiones nacionales. Bueno, la presidenta de México calificó como muy importante el debate generado tras la carta de Andrés Manuel López Obrador. Asimismo, la presidenta de México, Claudia Sheinbaum Pardo, descartó declarar como día no laborable el próximo 11 de junio. Referente a la CENTE, dice la presidenta de México que piensa que están provocando. Y bueno, pues también la presidenta de México, Claudia Sheinbaum Pardo, dice que en cuestión de políticos mexicanos, pues se tiene el derecho a dudar. También en otros temas de esto que es la información nacional, le tengo que comentar que la Canaco de la Ciudad de México exige garantizar el Estado de Derecho y condena vandalismo en movilizaciones de la CENTE. También le comento que en la Ciudad de México se instala el Gabinete Económico Financiero para el Mundial 2026. El dólar a la apertura se cotiza en 17 pesos con 33 centavos en bancos. En lo internacional, Congreso desafía a Donald Trump y ordena poner fin a la guerra con Irán. Y en los deportes, Jardiné deja a la América con un tricampeonato.
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0: Y bueno, hoy Informe 24 llega a su emisión. Ahorita le digo qué número de emisión es la de esta, la de este día. Es la emisión 1389 emisiones de esto que es Informe 24. Hoy que es 4 de junio del 2026, llevamos 155 días de avance, faltan por transcurrir 210 días, la semana es la número 23, nos faltan 29 semanas. Usted nos escucha por Bestia Grupera 540 y por Romántica 1380.
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0: Y bueno, un saludo a mis compañeros que son parte importante de esto que es Informe 24. Saludo inicialmente a mi compañero Ricardo Vargas, que está sacando la señal por Romántica 380. En Bestia Grupera está mi compañero Juan Vázquez, Alejandro Ambrosio está en el apoyo de ambos. También tenemos información con mi compañera Gabriela Sánchez Cervantes, que nos va a llevar a un punto importante, un punto atractivo del Estado de México. Y obviamente tenemos toda la información para darle aquí en Informe 24, Presidencia, Ciudad de México, internacionales, nacionales, bueno, todo lo que usted está acostumbrado a que aquí se lo hagamos saber por medio de Informe 24, y estamos más que listos para darle toda la información. ¿Y qué le parece si entramos directamente a los servicios informativos que tenemos para usted el día de hoy?
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0: Y nos vamos directamente al Servicio Meteorológico Nacional. Y tenemos ya la línea telefónica a Jaime Albarrán, al ingeniero Jaime Albarrán. Me dicen que no es Jaime Albarrán. Permítame un segundo y ahorita le digo, es Adrián Marín, el ingeniero que hoy nos va a decir cómo está, cómo nos va a tratar el clima. Adrián, muy buenas tardes.
3: Muy buenas tardes, José Luis, es un gusto saludarte a ti y a todo el auditorio que sintoniza esta tarde Informe 24, y te comento acerca de las condiciones meteorológicas para las próximas horas en el Valle de México. Actualmente tenemos un canal de baja presión sobre la porción central del país, el cual es alimentado por un flujo abundante de humedad del Océano Pacífico, que se debe a una zona de inestabilidad con probabilidad de desarrollo ciclónico en los próximos días. Estos dos sistemas van a estar generando condiciones de cielo medio nublado a nublado prácticamente entre el día de hoy y el día de mañana, con probabilidad de lluvias muy fuertes en la ciudad y en la zona metropolitana de la Ciudad de México el día de hoy por la tarde y en el transcurso de la noche. Asimismo, entre el día viernes y durante el fin de semana prevalecerán las condiciones favorables para lluvias fuertes, entre 25 a 50 milímetros acumulados en la ciudad, con temperaturas máximas entre 23 a 25 grados Celsius el día de hoy jueves y mañana viernes, mientras que para el día sábado disminuyen las temperaturas con máximos entre 22 a 24 grados Celsius. Las temperaturas mínimas rondarán entre los 13 a 15 para el día viernes y de 12 a 14 grados Celsius para sábado y domingo. Cabe señalar que las lluvias podrán estar acompañadas de actividad eléctrica y probable caída de granizo en horas de la tarde.
0: Muy bien, Adrián. Y bueno, pues a seguirnos protegiendo de la lluvia. Ayer cayó mucha agua en algunos puntos de la Ciudad de México, antier también, y bueno, pues estar preparados de esto que son las lluvias, que están bastante, bastante fuertes aquí en la Ciudad de México. Adrián, te agradecemos mucho, mucho tu reporte, y estamos al pendiente de cómo se vaya moviendo el clima en las próximas horas. Mil gracias, hasta luego y buenas tardes.
3: Un saludo y un abrazo, hasta luego.
0: Pues ahí está, y bueno, es complicado, ¿eh? Es complicado, cuando menos lo espera. Ayer eran, ¿qué?, las 10 de la noche, y allá por la fuente de petróleo se andaba por ahí a esas horas, y de repente empecé a sentir gotitas de lluvia, una, otra, otra y otra, y de repente el aguacero, pero tremendo, y obviamente a caminar bajo el agua, no queda de otra, y pues así lo hicimos, y afortunadamente pues ya nos faltaba poco para llegar al punto donde llegaba el transporte público, y ahí nos resguardamos un rato en lo que llegaba el transporte, pero sí se vino bastante fuerte la lluvia. Y luego más tarde, en la zona norte de la Ciudad de México, a eso de la 1 de la mañana, se vino también otra tormenta, pero ahora por el norte de la ciudad. Primero fue por el poniente, y luego fue allí a esta cuestión muy, muy especial al norte de la ciudad. Pero bueno, ¿qué le parece si pasamos a otra cuestión?
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0: Y nos vamos ahora hasta el Centro de Orientación Vial de la Secretaría de Seguridad Ciudadana para que nos digan cómo se va a estar moviendo la vialidad en próximas horas. Y también le quiero preguntar algo a la oficial Erika García, que tenemos aquí una cuestión en la Glorieta Colón. Pero bueno, de inicio la saludo. Buenas tardes, Erika.
4: Claro que sí. Hola, ¿qué tal? Muy buenas tardes. Es un gusto saludarlos. Tenemos una tarde complicada, ya que tenemos cerrada la circulación en ambos bloques de Doctor Río de la Loza a la altura del Niño Héroe. Para evitar este punto de conflicto, te recomendamos tomar el eje 2 Sur y el eje 1 Poniente. También tenemos presencia de manifestantes en la autopista México-Cuernavaca a la altura de la caseta de cobro. No nos afectan vialidad, pero te recomendamos tomar la carretera federal México-Cuernavaca. También un bloqueo más que permanece desde el día de ayer, se encuentra cerrada la circulación en Arcos de Belén y Valderas. Para evitar este punto de conflicto, te recomendamos tomar Doctor Luciaga y el eje 3 Sur. Por otra parte, llevarás tránsito abundante en Calzada de Tlalpan desde el circuito interior hasta Anillo Periférico. Largos asentamientos al cruce con semáforos en Loreto Favela desde el eje 4 Norte hacia Francisco Morazán. A esta hora es lento desplazamiento en viaducto desde Calzada de Tlalpan y con dirección al eje 1 Poniente. Condiciones similares sobre Calzada Ignacio Zaragoza desde calle 7 y con dirección a viaducto Río de la Piedad. Este fue el reporte de la Centro de Orientación Vial de la Secretaría de Seguridad Ciudadana.
0: Mil gracias, oficial García. Y un favorzote, una gran petición. Desde ayer por la noche, aquí en la glorieta de Colón, no funcionan los semáforos. Es un cruce bastante complicado. A ver si nos pudieran echar la mano con sus compañeros de ahí de control de tránsito para ver si pueden arreglar este semáforo, porque sí se convierte en un punto tanto para atravesar como para los vehículos, los conductores que pasan por ahí, por la glorieta Colón o la de Amaja, como le gusten llamar. Por favor.
4: Claro que sí, enviamos personal de tránsito y también elementos para que agilicen la vialidad y permitan el libre tránsito.
0: Mil gracias y quedamos al pendiente.
4: Claro que sí, hasta luego, que pasen una linda tarde.
0: Gracias, buenas tardes.
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0: Y bueno, vámonos pronto a Ecatzingo. Con una inversión de cerca de 30 millones de pesos, el gobierno del Estado de México, encabezado por la maestra Delfina Gómez Álvarez, fortaleció la infraestructura educativa mediante obras, equipamiento, mobiliario escolar y sistemas de captación de agua pluvial para beneficiar a 5,715 estudiantes de 36 escuelas en los municipios de Cocotitlán, Tlalmanalco y Ecatzingo. La gira SECTI en tu comunidad, encabezada por Miguel Ángel Hernández Espejel, que es el secretario de Educación, Ciencia, Tecnología e Innovación, inició en Cocotitlán, en donde se destinaron 5.7 millones de pesos para beneficiar a 2,334 estudiantes de 9 escuelas mediante obras de mobiliario escolar y sistemas de captación de agua pluvial. Durante el acto realizado en la secundaria oficial 0777 Gabriela Mistral, el estudiante Ian Aarón Morales Madrid agradeció la construcción del módulo sanitario, la entrega de mobiliario escolar, y él dijo: reconocemos el esfuerzo que realizó al promover esta necesidad ante la maestra Delfina Gómez Álvarez, lo dijo el secretario de Educación. Su compromiso tendrá un impacto directo a la salud y bienestar de todos los alumnos y todo el personal de nuestra escuela, manifestó. Posteriormente, Tlalmanalco, el titular de la Secretaría de Educación, encabezó la entrega de obras y mobiliario escolar en Escuela Secundaria número 0603 de Calmecac, con una inversión de casi 10 millones de pesos para beneficiar a 2,380 estudiantes de 16 escuelas. Asimismo, visitó la escuela primaria Dr. Maximiliano Ruiz Castañeda, en donde sostuvo un encuentro con la comunidad educativa y otorgó 15 equipos de cómputo como parte de los 65 equipos portátiles donados por la iniciativa privada, los cuales fueron distribuidos entre 6 escuelas visitadas durante esta gira. En Ecatzingo se llevaron a cabo acciones de infraestructura, equipamiento, mobiliario escolar y captación de agua pluvial con una inversión de casi 15 millones de pesos para beneficiar a 1,000 estudiantes de 11 escuelas. La actividad se realizó en el Jardín de Niños General Emiliano Zapata, en donde el secretario de Educación refrendó el compromiso de la gobernadora Delfina Gómez Álvarez con la educación. Él dijo: ella piensa mucho en estos niños, piensa mucho en ellos, y por ello nos manda, por eso estamos aquí, por eso estamos caminando, enfatizó. Como parte de las actividades en este municipio, el titular de la Secretaría de Educación también visitó la escuela primaria Doroteo Arango, en donde otorgó equipos de cómputo donados por la iniciativa privada. Este plantel también recibió mobiliario escolar. Y bueno, pues es algo bueno, invertir en la educación siempre, siempre va a ser lo mejor que pueden hacer los gobiernos, aportar dinero para esto que es la educación. Y continuamos con más información y nos vamos a Temascaltepec. El gobierno del Estado de México, a través de la protectora de bosques, de la entidad Pro Bosques, concluyó la campaña de actividades silvoculturales 2025-2026, que llevó a cabo de septiembre del 2025 a mayo del 2026. Se aperturaron casi 583 kilómetros de brechas cortafuego y 98 kilómetros de líneas negras, así como quemas controladas en 552 hectáreas, que en conjunto evitan la propagación del fuego en caso de un incendio forestal. Durante esta jornada de clausura, que se desarrolló en el marco de la Semana de los Bosques en la comunidad de San Mateo de los Ranchos, en el municipio de Temascaltepec, Alejandro Sánchez Vélez, director general de ProBosque, reconoció la participación de ejidatarios comuneros, propietarios forestales con las brigadas de combate de incendios forestales en la dependencia. Explicó que el trabajo que se realiza debe de verse como una inversión a futuro, porque lo que se cuida es el agua que proveen las zonas forestales. Y es tiempo de irnos con mi compañera va Gabriela Sánchez Cervantes, que nos lleva a un punto importante en el Estado de México, como es el manantial El Borbollón.
5: En medio de los extensos valles del norte del Estado de México se localiza el municipio de Temascalcingo, famoso por sus aguas termales y sus temazcales. Uno de ellos es el Manantial de Jesús, mejor conocido como El Borbollón, localizado a 18 kilómetros de la cabecera municipal. Está organizado en torno a un manantial de aguas termales que desemboca en una alberca natural. Por su alta concentración de minerales, muchos visitantes le atribuyen propiedades curativas. Lo cierto es que es el sitio ideal para refrescar cuerpo y espíritu. Temascalcingo cuenta también con otros atractivos turísticos como la Cascada de Pastores, las pinturas rupestres de Sido y el Cerro de Altamirano, donde se puede encontrar mariposas monarca y disfrutar de la naturaleza. No podemos dejar de mencionar el Parque Natural José María Velasco, nombrado así en honor al pintor que inmortalizó en sus paisajes el Valle de México a finales del siglo XIX. El idílico parque está ubicado en la entrada principal de la población. Cuenta con senderos que muestran una gran variedad de la flora típica de la región. Temascalcingo es otro municipio mexiquense que se distingue por su excelente producción de alfarería en técnicas de vaciado, entorneado y decoración a pincel, y por sus increíbles textiles mazahuas con hermosos bordados coloridos, además de sus maravillosas artesanías de vara. Para Informe 24, les saluda Gabriela Sánchez Cervantes.
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0: Y bueno, vamos a entrar con la información nacional, y hoy en la conferencia de prensa matutina se tocaron algunos temas importantes, y sobre todo este de que la presidenta Claudia Sheinbaum Pardo calificó como muy importante el debate generado tras la carta de Andrés Manuel López Obrador sobre Donald Trump. Sostuvo que quienes se oponen al proyecto de transformación no están en contra del movimiento, sino del pueblo de México. Y esto, pues, le hago un poquito de preámbulo. Ayer reapareció el expresidente, el expresidente, porque entonces también a Vicente Fox, a Miguel de la Madrid, a Salinas de Gortari, que siguen vivos, a Felipe Calderón, pues también les tendríamos que llamar presidentes, ¿verdad? Entonces no, son expresidentes. Y bueno, él mandó una carta muy extensa, y yo la leí completa, y ¿sabe qué? Siento que le da un raspón a la presidenta de la República. Esto es parte del debate que habla la presidenta de la República, pero pues al decir que él sostuvo o él mantuvo que no se hicieran, no se dieran los aranceles y todo esto, como diciendo, yo sí los contuve, ahora no los están conteniendo, mi punto de vista, ¿verdad? Pero bueno, vamos a escuchar lo que dijo la presidenta Claudia Sheinbaum Pardo.
6: Atribuyo el sorprendente cambio a sus falsos amigos y consejeros internos. Esa es la interpretación del presidente López Obrador. Y dice, por el bien de todos, que regrese el otro Trump.
7: Presidenta, pero...
6: A muchos, fíjense lo que ayer... Es que está buenísimo. Es buenísimo este debate. De verdad. Es buenísimo. Muy importante. Estamos viviendo tiempos de definiciones. Hay momentos en la vida de los pueblos que a lo mejor se puede pasar como guasha guasha, ni de aquí ni de allá, pero hay otros momentos en que hay que tomar definiciones. Y nosotros siempre hemos tomado la definición de estar con el pueblo. Porque este que habla, Jesús Silva Herzog Márquez, y muchos otros, mismo Salinas Pliego, todos, no es que estén contra la transformación. Están contra el pueblo de México, porque en el fondo son racistas, clasistas. Esa es la verdad. ¿Cómo es que el sexenio del presidente López Obrador sale como el presidente más querido de la historia? Más querido. Sale con 80% de popularidad, dicho por las encuestas de todos lados. Pues eso es lo que tienen mucho coraje. Ahora también dicen, la presidenta... la presidenta no gobierna, tuvo que salir desde Palenque el presidente López Obrador. Bueno, no se puede ser más misógino que eso. Vamos a ponerles la canción de Macho, Macho, Macho. Es increíble.
0: Es debate y se respetan las ideas, ¿verdad? Bueno, vamos a continuar con más información. Y la presidenta Claudia Sheinbaum Pardo descartó declarar como día no laborable el próximo 11 de junio. ¿Por qué? Porque es el día cuando inicia el Mundial, la inauguración y todo esto. Y pues esto al señalar que esto implicaría obligaciones laborales adicionales. Escuchemos a la presidenta Claudia Sheinbaum Pardo.
7: En la Ciudad de México se pues anunció que no va a haber clases el próximo jueves 11 de junio por el debut de la selección nacional. Preguntarle si a nivel nacional se contempla pues que se decrete esto en el tema de las escuelas como primarias, secundarias y preparatorias, y si en el caso de los pues trabajadores de la iniciativa privada, pues si se puede hacer un llamado o haría un llamado usted para el tema del home office o trabajar mediodía.
6: Me van a preguntar si va a haber mañanera el día de la inauguración. Bueno, el gobierno de la Ciudad de México entró en contacto con Secretaría del Trabajo para dar algunas facilidades para los trabajadores, que es más fácil. En el caso de los trabajadores de la iniciativa privada, tiene que ser a partir de las propias empresas, porque si se declara un día no laborable, entra a la Ley Federal del Trabajo, y tienen que darse pues horas extras, en fin, si se trabaja. Entonces es una condición pues distinta. Pero se está orientando en general a que los días del partido, la inauguración, los partidos en la Ciudad de México, los partidos en Nuevo León y los partidos en Jalisco, pueda haber pues esta suspensión de clases y alguna orientación para que no se pueda ver el partido. Ya a nivel nacional, pues ya es distinto, ya cada estado tiene que tomar su propia decisión, y lo importante, pues además, que no haya, que se den todas las condiciones para que se pueda desarrollar la inauguración y todos los partidos.
0: Pues sí, va a ser interesante, va a ser interesante, pero mire, híjole, como dicen, el joven es alegre y le dan maracas. Nos dan el jueves, vamos a decir, que aquí está descartado, porque aquí venimos siempre puntualmente todos los días, así sean días inhábiles, siempre estamos aquí presentes, ¿verdad? Con nosotros no hay esa cuestión. Pero hay muchas personas que van a decir, no, pues jueves, todo el día, nos vamos a ver el partido, si gana la selección, nos vamos al Ángel, ¿verdad? Y a festejar, y casi casi como si fuera, si hubiera ganado el Mundial. Y entonces pues llega el viernes. No, pues ya, ¿para qué voy a trabajar? No voy a trabajar, como dice la canción, ¿no? Ahora que está sacando canciones la presidenta de México, pues ella saca la de Macho Men. Yo saco la de No Voy a Trabajar. Pero bueno, no, como le digo, es que en serio, nos encanta la fiesta, nos encanta el relajo. Y lo más seguro es que, no, pues ya, ¿para qué vas, mijo? ¿Para qué vas a clase? Nada más ya casi terminaron, ya casi están por entregar calificaciones, ya, ¿para qué vas? Entonces, obviamente, pues le digo, esto yo creo que nada mejor que obviamente sigue Informe 24. Aquí le vamos a estar dando los pormenores de cómo va la selección, justamente en el momento que estamos al aire va a ir ahí el primero y prácticamente el segundo tiempo. Aquí lo vamos a estar informando para que no le descuenten el día ni tenga que trabajar horas extras. Escuche Informe 24 en este horario, justamente pues le vamos a tener pues al menos el resultado hasta el primer tiempo. Ya cuando se algo usted va a comer, pues ya se dará cuenta, o verá, o buscará dónde ver el partido, pero bueno, la segunda parte del partido, pero por lo pronto, eso es lo que le ofrecemos aquí. Y vamos a una pausa, no le cambie, quédese con nosotros. Esto es Informe 24, Romántica 380, la BC Rupera 540. Por favor, no le cambie.
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0: Y vámonos con temas de la ciudad. Hay temas importantes.

0: restauranteros, a personas que tienen un negocio aquí en la Ciudad de México. Y esto pues está pegando fuerte en la economía. Ayer más o menos hablaban de una cantidad, ahorita se la voy a decir, pero son más allá de 450 millones de pesos los que se han perdido por estas cuestiones de las marchas, de los bloqueos, de todo esto que está haciendo la gente aquí en la Ciudad de México. No en toda la ciudad, en la zona central. Pero bueno, pues obviamente maestros de la Coordinadora de Trabajadores de la Educación, pues obviamente pues están exhortando a las autoridades a aplicar el Estado de Derecho. Obviamente la Canaco en la Ciudad de México está exhortando a las autoridades a aplicar el Estado de Derecho ante el riesgo de pérdida de empleos formales por las afectaciones al comercio formal. El organismo estimó que las afectaciones económicas por el bloqueo a la actividad comercial derivadas del plantón instalado desde el pasado 25 de mayo en las calles de 5 de mayo y 20 de noviembre a la fecha ascienden a 355 millones de pesos. Los dirigentes magisteriales advirtieron que mientras no existan respuestas concretas a sus demandas, continuará la huelga. Esto pues, obviamente pues, va a afectar y va a seguir afectando. De estos 355 millones, a esta fecha suman ya 49 millones 700 mil pesos en pérdidas ocasionadas exclusivamente por la marcha y los bloqueos realizados del 1 de junio, por lo que el impacto económico total alcanza ya los 405 millones de pesos, más de 405 millones. Entonces, pues mire, el 1 de junio, 2, 3, o sea, en 3 días, estas cantidades son al día de ayer, que fue 3. Entonces, en 3 días han sido 49 millones en estos 3 días. 49 millones. Estamos hablando como de 15, 16 millones de pesos diarios los que se están perdiendo. Y obviamente, pues esto va a redundar en que se pierdan empleos, en que haya cuestiones muy, muy diferentes. Y si lo movemos a 10 días, ¿sí? Porque empezaron el 1 de mayo, el 1 de junio, al 10 de junio, un día antes de que comience el mundial, estamos hablando de casi 500 millones de pesos los que va a haber de pérdidas. Es algo realmente lamentable. Pero bueno, vámonos con más información. Y es que aquí en la Ciudad de México, y en su primer día de operaciones de esto que es el Gabinete Económico Financiero por el Mundial 2026, en su primer día de arranque de operaciones, el pasado lunes, la plataforma de transparencia de las obras para recibir la Copa Mundial de la FIFA 2026 en la Ciudad de México alcanzó las 100.000 visitas. El nuevo sitio de transparencia del gobierno fue presentado el martes pasado ante representantes del sector empresarial del comercio de la ciudad durante la primera sesión de Gabinete Económico Financiero en la coyuntura de la Copa Mundial de la FIFA 2026, encabezada por el secretario de Administración y Finanzas, Juan Pablo de Botón Falcón. La sesión tuvo como eje prioritario dar seguimiento a la actividad económica de sectores estratégicos como turismo, comercio y servicios en la capital del país, ante líderes empresariales del sector turismo, hotelero, gastronómico de la ciudad. Juan Pablo de Botón Falcón se comprometió a que la nueva plataforma incluirá indicadores de impacto económico que serán integrados con el apoyo del Gabinete Económico Financiero de la Ciudad de México. Pues ahí está. Y mire, conocemos a Juan Pablo de Botón Falcón y sabemos que sí va a hacer lo que dice, porque así lo hemos tenido en entrevista y todo eso, y bueno, siempre ha dado muestras de que sí, es un funcionario bastante, bastante coherente con lo que dice. Pero bueno, señores, por lo pronto, mil gracias, gracias a usted, gracias sobre todo a usted por escucharnos. Soy José Plaza y me quedo para servirle. Hasta más tarde.
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3: 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Son las 2. Son las 2 en punto.
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0: Falta una semana, ¿verdad?
1: Ya, sí, dentro de 8 días.
0: Ahora ya sabríamos.
1: Ya medio tiempo del partido. ¿Y si hubo qué o qué?
0: Sí, ya sabríamos. Sí, cómo va México, pero como no va a haber programa, porque nos vale madre nuestra audiencia y sabemos que van a preferir ver. Preferiría ver cualquier caso de la vida real que nuestro programa.
1: Entonces, ya
0: dijeron que no vamos a trabajar.
1: Ándale, ¿ya es oficial? ¿Ya de asueto?
0: No, dijo que se comunicó con alguien de la Secretaría del Trabajo.
1: En la Ciudad de México sí no va a haber clases. Eso ya es un hecho.
0: No, pues los maestros están quemando la ciudad. ¿Cómo va a haber clases?
1: No, pero ¿por qué hay dos entes? Hay una gente con C y otra gente con S.
0: Es el Sindicato Nacional de Trabajadores de la Educación, a los cuales representaba en algún momento el señor Gordillo, y son la mayoría de los maestros, que si son maestros no están dando lata.
1: Ese es con la S, sindicato. Ajá. Y la otra, y los de la gente con C son los que están haciendo el relajo.
0: Chimpancentes en
1: voz. ¿Eso significa?
0: De no hacer nada ni trabajar, estúpidos.
1: Gente,
2: vuela un poquito de seriedad.
1: No, esa es la diferencia.
2: Están en su libre derecho de
0: caca, su libre derecho termina donde empieza mi derecho a circular. No me dejan entrar al centro. Yo no puedo estar secuestrado en mi propia ciudad por una bola de mugrientes, delincuentes que ya incendiaron algunas cosas, tomaron calles, destruyeron patrimonio de la ciudad. Eso se llama delincuencia.
2: A ver, ¿no tienes conocidos maestros? ¿No tienes...? Sí. Familiares maestros.
0: De la gente, obviamente, ¿no? Los de Ceredo.
1: ¿Cómo diferenciamos para decir de la gente con S y de la gente con C?
0: Los que están trabajando honradamente educando a México en este momento en una escuela son de la gente con Z. De los que están ahorita quemando una ciudad y dando lata se llaman chimpancentes.
1: Ah, ya, para el sustento. Tú dices, amigos de la gente, si tienes. De la chimpancente no tienes.
0: Sí, claro. De la chimpancente, afortunadamente. Y si tuviera uno, pues ya dejó de ser mi amigo.
1: De plano,
2: en
1: este
2: momento, después de escucharte, por supuesto.
1: De plano, te quitarías la amistad por eso, Marvin.
0: Por supuesto, güey. Es como si
1: pero ¿qué te dijera, amigo?
0: Si
1: mira,
0: que tu amigo es ratero, ¿vas a seguir llevándote con él?
1: Pues el modo a veces es medio y le sigo hablando. Luego una vez me robó un refresco de su refri. Y le sigo hablando al güey.
0: Sí, es cierto, amigo, porque al que roba hielos no le habla ya.
1: Ay, chivi, ya ni me recordé, desde ya ni me acordaba, Martín, de eso. Pero tienes razón. Entonces, de la chimpancente no tienes amigos. Y si los llegaras a tener que no supieras, a partir de ahorita, ya no lo es.
2: O sea, el Marlín, ¿te das cuenta que no tiene un ¿amigos? Criterio amplio?
0: No.
2: Para poder establecer una conversación y entender y empatizar
0: no.
2: con diferentes movimientos que no tienen nada que ver.
0: No, sí, a ver, criterio sí lo tengo.
2: No, güey, porque dices que mucho se muera, casi que se muera.
0: No, o sea, yo nunca dije eso, lo dijiste tú.
2: Yo
0: tengo un amplio criterio para convivir, respetar y ayudar a quien tiene la razón. No voy a convivir jamás con una punta de haraganes.
2: A ver,
0: que
2: pero...
0: al espérame.
2: O sea,
0: una punta
1: que te esperes, güey,
0: haraganes están delinquiendo, destruyendo la ciudad, destruyendo patrimonio. Imagínate, a ver, se necesita ser, o sea, poco menos que un mandril,
2: sí,
0: para ir y destruir una estatua, güey, o una escultura.
2: ¿Y cómo
0: se siendo, espérame, entonces? ¿Y rompiendo cosas? Pues no, creo que no.
2: Ah, entonces también te quejas cuando el grupo feminista va y...
0: Y rompe cosas, rompe, por supuesto,
2: ¿sí?
0: Que sí.
2: Pero ¿por qué? Es una forma de manifestarse.
1: Pero afectan a terceros, por ejemplo, tú eres empresario.
0: A ver, güey,
1: tienes tu negocio y te
0: es
1: lo afectan, güey.
0: Ese es el
2: debería
0: problema.
2: Tener un seguro si soy empresario.
0: No tienes que tener un seguro.
2: Claro, por supuesto.
0: Los seguros no cobren vandalismo, güey. Primero aprendan. Los seguros...
2: No todos.
0: Primero aprendan. Los seguros no te van a cubrir las pérdidas por vandalismo.
2: ¿Por robo, sí?
0: No, porque es vandalismo. El robo fue parte del vandalismo. Y el seguro va a hacer todo lo posible por no pagarte. Pero además, no tengo que tener un seguro para protegerme de gente subnormal que viene a destruir mis cosas. Estoy de acuerdo que todos se deben de manifestar, por supuesto. Tienen el derecho de manifestarte, aunque como es este caso del acento, es una necedad. Que Enrique Peña Nieto... ya lo había acotado y eran estaban desarticulados y el presidente cabeza de pañal. les volvió a dar este poder.
1: Agárrense que ya reapareció, ¿eh?
0: Porque le encanta tener un país en llamas. Pero el que ellos, a ver, lo repito, ¿qué clase de maestro destruye la cultura, güey? Nada más. No son maestros, güey.
2: No, o sea, evidentemente son trabajadores exigiendo un incremento a sus derechos laborales. Eso es todo.
0: Así, un incremento de no me evalúen. Así, terminando, paso de maestro. No, cabrón, no.
2: O sea, tienes algún punto, pero también es defender el de...
0: Que se manifiesten pacíficamente, que hagan sus manifestaciones.
2: Ya lo hicieron, y siguen sin hacerles
0: nunca,
2: caso.
0: Nunca se han manifestado pacíficamente las gente.
2: ¿Hacer un perdón no es pacíficamente?
0: Nunca
2: lo
0: se han manifestado.
2: Después con las marchas, nunca, tumbar las autos y todo
0: la
2: ese
0: gente
2: rollo.
0: La gente nunca se ha manifestado pacíficamente, perdóname. La gente siempre va acompañada de todo este tipo de gente y de pandilleros,
2: sí,
0: que están destruyendo. No tienen por qué destruir la ciudad, te digo.
1: ¿A poco esos que andan con pañuelos son maestros?
0: ¿Qué tipo de maestro destruye un coche, destruye las instalaciones? Pero más, ¿qué tipo de maestro es el güey que destruye una escultura, güey, o una estatua, o un patrimonio? Güey, no, mamis, no. No son maestros y que les pongan un pinche alto. ¿Por qué no les descuentan los días, puta? Tú si no vienes a tu trabajo, vas a tu trabajo, a donde sea.
2: Sí.
0: Te descuentan el día, ¿no?
2: Por supuesto.
0: Porque estos güeyes tienen que cobrar el día para que todos, ¿cómo se llama? No podamos entrar a la ciudad. Y ahora el Zócalo está secuestrado y tú no puedes entrar a trabajar. No quieren trabajar, güey.
1: O visitar, hombre, el Zócalo, ¿no? ¿Qué quiere decir con
0: no, pero la gente que trabaja adentro ya no puede entrar.
1: Chale. Pues ahí está, ¿eh? Y estamos a 7 días del mundial.
0: Y amenazan, y, o sea, no se le puede amenazar.
1: Ya se unieron transportistas, campesinos, y ya que un boicot para el mundial, Marlín. A ver qué pasa dentro de 8 días. A esta hora, ya sabremos qué pasó y estaremos disfrutando el partido de México, porque quieran o no. Ah, pinche selección. Pero ya cuando está el partido, te emocionas y vibras con la selección, ¿sí o no, Marisol?
2: Claro.
1: Yo voy a traer mi playera el próximo jueves, ni modo, la voy a sacar, la voy a lavar y me la voy a traer.
0: No, no, es muy, muy... O sea, es muy lamentable que, es más, en su violencia, son tan estúpidos que en su violencia pierden la razón que pudieron tener de su movimiento.
2: También.
0: O sea, si tú...
2: Pero
0: por
2: ¿qué
0: eso
2: van
0: no
2: a hacer
0: ser
2: si no les hacen caso? Sin
0: decir... ¿Pero por qué les vas a hacer caso, cabrón? A ver, yo no quiero pagar impuestos, entonces ya voy a cerrar las carreteras y la chingada. No, no tienen razón en lo que están pidiendo, güey. Quieren no trabajar. Quieren no. Que les... A ver, quieren no prepararse.
2: Quieren que se les asegure la plaza.
0: ¿Por
2: como
0: qué?
2: Todo trabajador.
0: No,
2: como, claro que sí.
0: A nadie... A ver, tú perteneces a un sindicato. ¿Tienes... ¿Te aseguran tu plaza nomás porque sí?
1: No.
0: Tienes que estar preparado.
2: ¿Cuáles son los parámetros para mantener tu plaza?
1: Trabajador, de no faltar.
2: Pero no te hacen, un un examen. No te preparan.
1: Sí,
2: oye,
1: te preparan. Mira, primero, por ejemplo...
2: Te capacitan cuando...
0: Marisol, no necesites mamadas, por favor.
1: Te capacitan y aparte de que ya hay una plaza, no sé, de operador...
0: Todo.
1: Checas y si estás apto, te dan
2: claro,
1: la plaza. Si no, no.
2: Ahora, como maestro, espérame, aguanta. Como maestro vas y te capacitas y estudias y demás,
0: no,
2: estás
0: estudias,
2: preparado,
0: ¿sí?
2: Y ya estás.
0: ¿No?
2: Claro que sí.
0: No es necesario. ¿Tú claro.
2: A ver,
0: ¿tú
2: te
0: crees
2: puedes hacer una
0: este
2: lista
0: wey,
2: de espera.
0: ¿Tú crees que este güey?
2: ¿Ese güey?
1: ¿Yo?
0: El maestro, los maestros. ¿De dónde chingados van a estar capacitados si no han ido a clases nunca, güey?
2: Pero eso de aquí, ¿de dónde aseguras eso?
0: Porque viven en marchas. ¿Viven en cuánto, puta, cuánto tiempo tienen así?
2: Diablo, van a marcar.
1: No, pero siempre están en marcha, tienes razón. Y la otra gente con ese no.
0: Eso lo había solucionado Peña Nieto.
1: ¿Cómo lo solucionó Marlin Wiss?
0: Con él. En la ley ya estaba que se les iban a descontar los días de trabajo. Es más, ¿quieres resolver tu problemita? Nada más que la presidenta de repente no tiene la suficiente gobernanza para o el poder para hacerlo. A lo mejor... Necesita que le llamen de Palenque para que le diga sí.
2: No, ya le están respaldando, yo creo que va a hacer algo ya, ¿eh?
1: Oye, no, pero no digas eso porque dice que es misógino eso.
0: A ver.
1: Que digan que está también,
2: es correcto.
1: ¿Eh?
0: A ver.
1: Eso dijo.
2: Lo dijo ella.
1: Nos van a
0: todos tenemos un jefe.

0: arrancar, señoras y señores. Bienvenidos, sean, dale un trago a tu agua mineral, a mi riatita, por favor.
1: Mi riatita,
0: por favor, para que se te pase todo el trago amargo que este infeliz llamado Marisol te hace pasar. Arrancamos, ya estamos a través de Bot Marlin, todo junto, y con Y, y nada más, o también a través de Super.
1: También de Super.
0: Ah, también a través de Super, 98.1, Cuernavaca, para todo el mundo. Todo el mundo, Marlin, ¿eh? Nos pueden ver bájate, y escuchar bájate. A través de la internet.
1: ¿Crees que algún, de aquí hasta Palenque?
0: ¿Crees que algún del otro lado del mundo
1: ¿qué?
0: Nos estén picando? Ah, oh, vamos a escuchar estos güeyes.
1: Pues no, porque no saben qué decimos.
0: Pero luego hay personas que escuchan radio en otros idiomas.
1: Es no verdad, en Canadá, Estados Unidos.
0: No, entonces, mándale un saludo por si nos llegaran a estar estudiando Canadá, en Japón. ¿Tú qué hablas japonés? Por si
1: oh, Shoko, hola.
0: Ahí está, ya. Ahorita dijeron, ah, bueno, no, mira, acá hay unos.
1: Hola, hola. A Osaka, a ver. Hola, Osaka. A Osaka.
0: Sácala.
1: ¿Qué?
0: Sácasela, Marlin, sácasela.
1: A ver, a Sudáfrica, mejor.
0: ¿Eh?
1: A
0: Sudáfrica. ¿Qué idioma hablan en Sudáfrica?
1: ¿Inglés? ¿Inglés? Ah, pues en inglés, échale. Hello. Ay, pues manda un saludo.
0: Welcome.
2: Hola a todos de Sudáfrica.
0: Ay, pinche Marlin, como que te medio entiendo. Entonces quiere decir que sé medio, más o menos.
2: Yo sé todo.
1: ¿Varían frases?
2: Hola.
0: Ah,
2: en ruso. Bienvenidos. Hola.
0: Ándale, perro.
2: Saludos a todos los de Rusia. Dejan de estar chingando Ucrania.
0: El de Ucrania es más o menos igual, ¿no? El idioma con Ucrania.
2: El de Ucrania. Así es también, similar, más o menos. Por ahí, Alemania.
0: Ay, perro. Italiano. ¿Cómo es el italiano?
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1: Es que la gente de Brasil le gusta andar en talla. Ah, ok.
0: Sí, ¿verdad? Vámonos, arrancamos, señoras y señores. Oye, tenemos una llamada, a ver, aguanta.
1: Ya, se fue.
0: ¿Sí crees? Pero como por aquí tendrían que haber marcado. Hola. Ya se fue, pero ¿cómo? ¿Alguien dijo que marcáramos? ¿Íbamos a regalar algo?
1: No, nada.
2: Van a hablar para decir, Marisol, ya cállate, deja de ser Chairo. Chairo, no te... Mándale ser, por favor, no estar. Chairo, man.
1: No, a ver, es que...
2: Chairo, que, man. El Chairo es el güey que no entiende. No, hay que aprender que no todo la 4T tiene razón.
1: No, claro que no. Hay
2: se les está cayendo, que... literal, se les está cayendo la pinche ciudad a pedazos. El mundial está hecho popó.
1: Ajá. Sí, pero mira, seguramente ahí en esos comentarios la gente me ha de dar la razón.
2: Sí, se les está cayendo, literal, se les está cayendo la pinche ciudad a pedazos. El mundial está hecho popó.
1: Ajá. Sí, pero mira, seguramente ahí en esos comentarios la gente me ha de dar la razón.
2: Sí, seguro.
1: Seguramente.
2: Sí.
1: Se tiene que entender y defender el derecho del agua.
0: Y aparte con las lluvias son de esos tacos de...
1: Es que no, para que no se le mojen por ahí, pásenla.
0: Sí, y como si son de 6 tacos, es para la lluvia, para que no se resbale. Acá dice, Tripa, ¿qué pasó con la selección de Japón que le hicieron el fuchi a las instalaciones de los Tigres? No sabe, los nipones. No, ni he visto, creo que... No, es que la cancha estaba en mal estado porque tuvieron un... También tienen tanto
1: siempre
0: tiempo.
1: Siempre, ahorita va a decir otro.
0: No, tuvieron tanto tiempo para preparar la cancha y no lo hicieron, entonces llegaron...
1: Aparte, los de Japón, güey, la gente de Japón es...
0: Sí, pues
1: sumamente estricta y bien hecha. O sea, no les gusta o no están acostumbrados a que haya algo chafa.
0: Exactamente, entonces, una semilla que pusieron en las canchas para que no dio, estaba fea y no quisieron.
1: Por eso, el que no da resultados, da aplicaciones.
0: Entonces, no les gustó, ya se iban a Estados Unidos, pero la FIFA dijo, en el barrial en donde entrena el Monterrey, está bien, y ahí se quedaron.
1: Ah, o sea, el Monterrey tiene una cancha mejor.
0: Sí, tú, no, y estadio también.
1: Oye, estaban furiosos los dos. ¡Oh, se me ha dejado! ¡Otro! ¡Cancha jugular!
0: Así,
1: tío. ¿Así la hacían? ¡Oh, la cancha jugular! ¿Qué dice ahí? Que estaba acá, mal.
0: Mira, ahí está el mensaje. ¿Qué dice Marlin ese mensaje?
1: Ese Marisol, que agarra el pedo. Esos no son maestros, son unos vagos buenos para nada.
5: Bueno, esa es tu opinión. Sí, a ver, claro. Si no te llegas a manifestar un día por alguna.

0: corazón y piensa lo mismo de ti.
1: No me voy a manifestar así. ¿Otro y seguramente mensaje? No pensaría lo mismo.
2: Otro mensaje ahí, licenciado Bob Marlín, ¿qué dice?
1: Apoyo al Marlín.
0: Ay, no puedes recibir un apoyo así.
2: Apoyo, pero él se entendió. No, es que dijo, mi pollo el Marlín.
0: Ah, ya.
2: Mi pollo el Marlín 100%.
1: La gente está buscando que el momento de jubilarse se vaya con su sueldo que tiene en el momento y erradicar el sistema de Afores. Acuerdo que ya habían logrado con AMLO y la presidenta. No quieren aceptar ese acuerdo, pero eso no justifica lo que hacen. Ahí está, mira. Ahí está. No quieren respetar el acuerdo que ya habían firmado, güey.
0: Pues es que se puede arrepentir uno, sencillamente.
2: Por eso salen a manifestarse. Cuando se casan y firman y después se arrepienten.
0: Claro, hay un divorcio, exactamente.
2: Bueno, vamos a arrancar, señoras y señores. Y escucha este fondo, Marlingui. Reaparece en redes AMLO y acusa embestida de Estados Unidos contra México que regrese el otro Trump. ¿Quién es el otro Trump?
1: Él se refiere a que AMLO salió de campaña. Porque te acuerdas que AMLO dijo...
0: Sí.
1: ¡No voy a salir nunca! ¡Nada!
0: A voy a salir de la de chingada.
2: ¿A menos de qué?
1: ¡De que me necesiten! Güey, ¿quién lo necesita? ¡Cálmese ya, viejito! Ya.
2: ¡Ay, déjalo!
0: O sea, ¿qué poder político puede tener realmente
1: Claudia Sheinbaum?
0: Que saliera Andrés Manuel para
1: defenderlo. ¡Qué soberbia! ¡Qué locura! ¡Qué de verdad! O sea, hoy me necesita México. Me va a poner mi peluco por violeta. ¿De qué color es? Vino para salir. ¡Super Chairo! ¡Papá del Super Chairo!
2: Oye, ¿y cargará su cartera con 200 baros?
1: Y su detente. Ah, y sale...
2: Esa es parte de la indumentaria.
1: A insultar...
0: Y su yeta, ¿no?
1: Y sale a insultar al presidente de Estados Unidos.
0: No, sale a aclarar unas cosas una carta.
1: Yo me acordé mucho. ¡Ven por mí, cobarde!
2: ¡Ay, ni Dios lo permita, don Martínez!
1: Imagínate lo que estarán diciendo los detenidos que tienen en Estados Unidos. Y próximamente los que vienen.
2: El expresidente Andrés Manuel López Obrador rompió su retiro político en Palenque, Chiapas.
1: Yo, espérame. Perdóname que te interrumpa. Yo no veo, como dijeron de mí, yo no sé cómo va a acabar, pero que va a acabar bien.
0: Mal, ¿eh?
1: A ver, ¿ya saliste a retar al presidente de Estados Unidos, de verdad?
0: No.
1: Cuando además te tienen la mira por delincuencia organizada.
0: Aguanta, el tema.
1: A tu país no te...
0: Que Claudia Sheinbaum no tiene la fuerza política ni el valor, o algo lo está frenando, que tiene que salir Andrés
1: para
0: Manuel.
1: Desmarcarse. No.
0: Sí, ahora, claro que sí, ¿cómo no?
2: O sea, ya le...
1: No, porque Claudia...
0: Hoy en la mañana dice y agradece a Andrés Manuel.
1: Es que es donde la riega porque se le metió su amiguito malo.
2: Pues está mínimo que diga, está loco, no le hagan caso.
1: Claudia Sheinbaum...
2: ¿Le pidió paro a AMLO, Claudia Sheinbaum?
1: No, güey, es que no...
0: ¿Le pidió línea?
1: Otra película, vives en otro país. A ver... Estados Unidos no para de decir que México, Claudia Sheinbaum y su equipo y el secretario Tai, el secretario, colaboran mucho con ellos. Básicamente
0: eso
1: Estados
0: lo dice
1: Unidos.
0: Claudia.
1: No, lo dice Estados Unidos. Ayer lo estaban diciendo, por eso.
0: Claudia lo dice.
1: Por eso.
0: Y ella insiste en que tiene una muy buena relación con Estados Unidos.
1: Básicamente. Y tiene una muy buena relación con Estados Unidos. Ella.
0: ¿Por qué se mete Andrés Manuel?
1: Básicamente. Porque imagínate lo que. O sea. Básicamente le está diciendo Estados Unidos siempre, no es el pedo contigo, Claudia, y México.
0: Es con
1: el
0: ese.
1: Pedo es con el hijo del señor. Y con el señor, y con su compadre, y con su hermano, y con su otro hijo.
0: Y con todos sus pinches clan. Claro.
1: ¿Por qué se mete la presidenta o qué compromiso tiene con AMLO?
0: Porque es el máximo líder de Morena.
1: Ya no, güey.
0: Es la máxima leyenda viviente de Morena. Pues, es el máximo estándar.
1: Mucho cuidado, cabrón, porque yo no he visto que alguien se meta así con ese señor.
0: Salga bien, hijo.
2: ¿Pero qué decía la carta?
1: Bueno, a ver.
2: Dice, el expresidente López Obrador rompió su retiro político en Palenque, Chiapas, para emitir un extenso y detallado posicionamiento respecto a la actual relación bilateral entre México y Estados Unidos y la reciente embestida de la Casa Blanca. El exmandatario utilizó su cuenta oficial de X para emitir una postura contundente que evoca de inmediato el lenguaje y las consignas de su gestión gubernamental. Además, externó su apoyo sin condiciones hacia la presidenta Claudia Sheinbaum, a la vez que pronunció una reflexión sobre el líder republicano por el bien de todos que regrese el otro Trump. Sentenció López Obrador a través de la publicación. ¿A quién se refiere con el otro Trump, Mario?
0: Bueno, yo creo que se refiere más a una era, ¿no? A la primera era.
1: Cuando él gobernaba.
0: Exactamente, la primera gestión que tuvo Donald Trump en Estados Unidos.
1: Es que como ya está viejito, se le olvidan las cosas. También, también lo jeaba bastante el otro Trump.
2: ¿También lo qué?
1: Lo jeaba.
0: Pero por lo menos le toleraba y algunas cosas y lo mantenía a raya. No era como ahorita que Estados Unidos está interviniendo completamente.
2: El exmandatario denunció que la embestida de la Casa Blanca, bajo los argumentos de combatir la migración y el narcoterrorismo, responde estrictamente a una estrategia de carácter político y electoral con mira a los comicios estadounidenses de noviembre. O sea que en noviembre van a elegir un nuevo presidente de Estados Unidos.
1: No. Son las
2: intermedias,
1: pues, son las intermedias, pero el riesgo para Trump es que pierda y entonces no tenga el control total.
2: ¿Que pierdan los como los partidos que son afines a él?
1: No, que pierdan las cámaras.
2: O sea, entonces, es como si aquí perdiera la mayoría morena.
1: Sí, pierde la mayoría y entonces ya no tiene el control porque mandan los otros. Por allá, como son dos partidos, generalmente entonces
0: demócratas
1: o ganan o no.
2: López Obrador respaldó la postura previa de Sheinbaum, señalando que las acusaciones de Washington carecen de un interés genuino por resolver la adicción a las drogas en su propio país.
1: Y luego, entonces, como si fuera poco, salió él, no Martín, luego va a andar chillando. Luego va a andar chillando. ¿Y cuánto van a empezar a llorar? Nos insultó como mexicana. Les dijo inexpertos, resentidos, fanáticos, falsos amigos, viles y siniestros.
0: En la carta que publicó Manuel. Okay.
1: Pide a Trump que mande al carajo, ¿sí?, a quienes lo rodea, porque son rémoras, parelos, muy manipuladores, caciquillos, vividores, ladrones, polizontes.
2: ¿Todo eso?
1: Terilleros, especuladores, filibusteros, potentados, trepadores, malvados.
0: A ver, tiene un punto, Andrés Manuel.
1: Espérame, solo es este. Él puso el primer madrazo, ¿eh? Cuando les estaba diciendo así. O sea, sí se lo dijo. Entonces, cuando... Que no se asuste. Sí. Okay. Que no se asuste cuando le contesten a él las cosas que no quiere escuchar.
0: No. Él no es el primero en empezar este golpeteo. Es Estados Unidos con las acusaciones que ya tienen...
1: Pero no, se, no han acusado a AMLO de nada. No, él se metió a los madrazos.
2: Oye, y al Rocha, ¿por qué no lo han agarrado a Marcos?
1: Bueno, si tanto le interesa salvaguardar la integridad de la gente que está acusada por delincuencia organizada, de sus acuates, pues bueno, algo tendrá entonces, güey, ¿no?
0: ¿O será alguien más cercano a él?
1: O a lo mejor alguien más cercano a él está siendo amenazado.
2: Oye, Marlin, pues, pero al Rocha, ¿por qué no lo han agarrado? ¿O por qué no lo han detenido? Sigue libre, bueno, sigue...
1: Porque
0: el PG... Es que es un gran ejemplo,
2: porque yo decía que cuando dijeron, no, que anda desaparecido, dije, ¿cuánto?
1: No, dije, no.
2: No, porque fue a una audiencia. O sea, ¿por qué no lo han agarrado si Estados Unidos ya está tras él? Mi pregunta es, ¿por qué no ha caído Rocha?
1: Ah, bueno, porque no ha salido del país, ¿no?
2: Ah, o sea
1: se supone que tiene además ficha del Interpol.
0: Sí, pero seguramente las acusaciones que hay en contra de Rocha no son lo suficientemente sólidas para venir por él o para extraditarlo.
1: No pueden venir por él. Se están haciendo güeyes para poderlo entregar.
2: ¿Quién lo va a entregar?
1: Están haciendo güeyes porque dicen, muestren las pruebas. Las pruebas no se muestran. A ver, es por lógica. Las pruebas no te las voy a enseñar porque es... Se desahogan en un juicio.
0: Claro.
1: Si enseñas tus muestras, tus pruebas, entonces puedes... ¿cómo se llama? Desacreditar esas mismas pruebas.
0: Claro.
1: Las pruebas no se muestran hasta que es el juicio. Ellos están haciendo su proceso solicitando que se extradite.
0: Sí.
1: Lo mismo que pasó con García Luna.
0: ¿Qué?
1: En el mismo juez,
0: modus operandi.
1: No juez, es el mismo juez, la misma fiscalía, la misma ciudad, los mismos elementos, todo es igualito que con García Luna, nada más que ahora como que se lo están aplicando a los de Morena, ahí no vale.
0: Ah, ok.
1: Tienen los mismos elementos, con los que metieron el bote a García Luna, los mismitos.
0: Marlene, muy, muy preciso, ¿tú crees que este gobierno está protegiendo a los acusados de Estados Unidos?
1: Por supuesto que sí, ¿no lo ves?
0: Pues no lo declaran, por lo menos no lo declaran así.
1: No van a ser, los van a defender, pero es evidente que lo están defendiendo.
2: Entonces, ¿cuándo caería Rocha, Marvin Ruiz? ¿Cuando ya no esté en el gobierno Morena? ¿Así como con Genaro García Luna? ¿Después?
1: No sé, güey, o sea...
2: Porque yo dije, en

0: es sumamente irresponsable. Falta su palabra el viejito
1: de no meterse.
0: No tiene por qué meterse, que a nadie le importa, ni a nadie lo necesita. Está metiendo en muchas broncas a la presidenta porque la está haciendo actuar tal vez de una forma que ella no considera actuar.
1: ¿No crees que la presidenta pudo haber hecho un acto en el que completamente ignora lo que dice el expresidente?
0: Bueno, te callas y ya, pero que no viejito, lo hizo. Que se siga en su
1: por eso,
0: en su
1: pero momento. No lo hizo, eso quiere decir que ella también, loco, ella también respalda, la máxima mandataria de este país respaldó a Andrés Manuel López Obrador.
2: Pues sí, porque
0: que no es nada, güey.
1: Exacto, entonces fue por convicción propia, no fue por algo más.
2: Mismo que salga y diga que no lo apoyo, no, yo no lo mandé pedir también, tiene que darle... Ahí mira, vamos a hablar precisamente de Claudia Sheinbaum, de lo que pasó en la mañana. Calificó como misógina las críticas de la oposición que sugieren que su administración es controlada por Andrés Manuel López Obrador desde Palenque, Chiapas. La presidenta defendió su autonomía y liderazgo, argumentando que dudar de la capacidad de una mujer para gobernar por sí misma es una postura
0: no
2: machista
0: se, no,
2: y discriminatoria.
0: Pero no se duda porque sea mujer. Ojo. No se duda porque sea mujer. Y aquí hemos dicho, cuando lo hace bien, lo hace bien. No se duda, y la gente no duda porque sea mujer. Duda porque de repente pareciera evidente que le dictan línea desde cierta parte del país. No porque sea mujer. Aunque hubiera un hombre, sería muy similar. No porque sea mujer se deja mangonear, no. Se deja mangonear porque el viejito... más bien, el misógino es el viejito.
2: ¿Por qué?
0: Ahora, porque piensa que nadie, ninguna mujer puede gobernar el país y él tiene que estarlo moviendo.
2: ¿Como que está saliendo a hacer el paro?
1: A ver, eres bien radical tú.
2: Eso fue lo que dijo.
1: ¿En qué momento pasó
2: eso? Fue lo que dijo
0: Claudia
2: Sheinbaum.
0: Cuando sale ayer a hacer política exterior, ¿no?
1: Hombre.
2: Eso fue lo que dijo Claudia Sheinbaum.
3: Presidenta. La presidenta no gobierna. Tuvo que salir desde Palenque el presidente López Obrador. Bueno, no se puede ser más misógino que eso. Vamos a ponerles la canción de Macho.
2: Ah, esa me gusta, la de Macho.
0: Aparte es comediante.
2: ¿De qué habla la de Macho, Macho Man?
0: Te digo, cuando se le mete AMLO malo, o sea, trae su AMLito aquí, se le mete y le contra. Cata la de Macho Man, cata la de Macho Man.
2: Ah, esta está chida la rola.
0: No, no, no.
1: Cantaran esas canciones. Oye, ventilando un poquito lo que pasó en la mañanera, vieron también cuando aventó un balón y se recogió.
2: Ah, también lo traemos, eso.
0: ¿Cómo?
1: No más.
0: Sí. ¿Le pegó a una reportera?
2: No, güey.
1: Tenían unos balones ahí, no sé si eran de. Ándale ahí, a ver.
2: Esa, mira. Repartieron balones.
0: Ajá. Porque eso necesita el país.
1: Exacto,
0: repartir balones. Ya

0: neta, pues es un buen
1: pero
0: recuerdo,
1: no chinguen, ¿no? Dos balones para toda la prensa que ve ahí.
0: Pues por eso es como la liga en la boda, el que la gana ya fregó.
1: Oh, pues mira cómo la ganó.
0: Mira, ahí está. ¿Qué volé? No creas que te... ¡Penal para la América! Ay, señora, también como por un balón.
2: A esa que se lo quiten, evidentemente no hace ejercicio.
1: Pero quería empezar. Güey, el otro güey lo dejó.
2: Hijo, no, me van a decir que yo le empujé.
0: No, mames.
2: Bueno, a ver, para la gente que no, no parece que no estamos cerrando. Hay una persona, la presidenta, toma un balón. Sí, que, por cierto, no es el oficial del Mundial.
0: Ah, es uno chafita.
2: Sí, mira. Un balón de... los han de ser en Chichicualco.
0: Ajá.
2: Y entonces, qué bueno, ¿qué? Para que usted lo sepa, cuando compre un balón, vea que lo hagan en Chichicualco.
1: ¿Por qué?
2: Porque es el lugar donde hacen los balones más bonitos de este país. Está en Guerrero.
1: Ah, ¿sí?
2: Es un pueblo que se dedica a hacer todos los balones del mundo, creo. Ahí hacen cualquier calidad, ¿eh?
1: Órale, qué chido.
0: ¿A poco los que van a los de la FIFA? Los
2: muchos seguramente los hicieron en Chichicualco.
1: A ver, entonces, ¿y luego qué pasa?
2: Bueno, y entonces, toma el balón.
0: Como en el estadio, que empiezan a aventar playeras. Entonces,
1: como Ronaldinho llegando al Querétaro.
2: Ajá. Saca su cañón, la presidenta, su cañón de gas para aventar playeras.
1: Ajá. Se la va la suya.
2: Con toda la habilidad, lo avienta el balón, pero como a 3 metros. Se para un reportero, se para una reportera también al mismo tiempo.
0: ¿Y qué pasa?
2: Y la reportera no puede aguantar el equilibrio o su... la inercia.
1: Ajá,
2: y se va y se cae de...
0: Y cuando cae, ¿qué suena, Marlín?
2: Se cae de boca y entonces pues cae de jeta.
0: Pero
1: pero la presidenta va.
0: Y cuando cae,
3: ¡penal para la América!
2: Sale un portero y un árbitro y dice penal para la América.
1: No, que ya se fue a Jardine también.
2: Qué malagradecido son.
0: Hay un video, está circulando
2: en
0: el
2: América. Tenía chance, yo le daría chance otra temporada.
1: No, ya le dieron 2 años de chance y no ganó nada en 2 años.
0: Wey, ningún equipo
2: y el radical soy yo, güey.
0: Ningún equipo en torneos cortos había conseguido intercampeonato. ¿Y sabes por qué se fue? Se fue porque él quería dar de baja a algunos jugadores y traer a otros y le dijeron que no, entonces dijo
2: que no. ¿Cómo se llama el güey que manda en el América?
0: ¿Azcárraga? No.
2: No, ¿de Luisa?
1: Baños.
0: ¿A Baño? No,
2: ¿es Baño? Eso. ¿Ya no es Jean de Luisa?
0: No, ya no.
1: Baños. No, Jean de Luisa fue hace mucho.
2: Yo no sé.
1: Sí, Baños. No,
0: Baños, Santiago Baños.
1: Santiago Baños.
0: Entonces le dijeron que no y ya trajeron a Almeida, que estaba. A Almada.
1: Almada.
0: Almada, que estaba en el.
1: ¿En Pachuca?
0: En Pachuca y que estaba dirigiendo allá en España el equipo de Jesús Martínez que descendió. Ay, ¿cómo se llama? Al Real Oviedo. Ya dijeron que ya nada más falta la firma.
1: ¡Ah, qué chido! ¡Está bien! ¡Ah, buen jugador!
0: Y hay un video que está en redes sociales en donde el turco Mohamed se abraza con el Jardine y le dice...
1: Así
0: aguas
1: son.
0: Porque son malos, dice. Cuando
1: aquí olvidan todo.
0: Olvidan todo. Cuando vas mal, te olvidan. Y así le pasó a Jardine.
1: El
0: yo
1: equipo
0: creo
1: más
0: que eres el
1: mundo.
0: Único americanista que está en está de acuerdo con la salida de ese güey.
2: No, a mí me parece
1: era
2: que
1: necesaria.
2: No.
0: No, yo creo que no.
2: Este cabrón está en contra de todo.
0: No, si está
2: dentro contra.
1: Los cambios no se detienen ahí. Tienen que salir varios jugadores. Y tienen que darse cuenta la directiva con este nuevo técnico.
2: Pero
1: si es Almada,
2: a ver, fíjate cómo te contradices, güey. Tú eres el que estás diciendo que deben de salir varios jugadores.
1: Y también él.
2: Y él, espérate. Y él quería cambiar a los jugadores.
1: Sí.
2: Y por eso lo corrieron, porque iba a cambiar a los jugadores. Entonces, ¿quién está mal?
1: No. Yo lo que digo es que los dos tienen que irse, los jugadores y el técnico.
2: No, yo creo que él no.
0: No, yo tampoco. Yo creo que hizo muy buen papel.
2: Hay que darle, güey, los procesos son largos, güey.
0: Lo desmantelaron y se llevaron a Quiñones y aún así fueron tricampeones, güey. Ya al último no tenía ni delanteros. ¿Qué delanteros tiene el América?
1: La Pupa.
0: No manches. Ah, pues.

0: eso, ojo, cuidado. Pero espérense, cuidado, Fanson, restaurantes.
1: Eso, ¿por qué?
0: A ver, restaurantes, porque es evidente, no estoy de acuerdo, ¿eh? Me parece una real y una gran
2: canallés.
0: Es abusivo, es monopólico, es culé. O sea, perdónenme la palabra, pero sí es una cosa que hace la FIFA ya, digo, de lo...
2: descarada ya.
0: Pues no, ya trasciende lo normal, o sea, las buenas costumbres, güey. O sea, ¿qué tiene de malo que un pinche, porque
1: un bar,
0: que un bar, güey,
1: pongo una lona,
0: las micheladas de acá pueda generarse venta? De eso se trata el mundial, imbéciles, de la FIFA.
1: O sea, tú como
0: de generar economía, ¿qué tiene de malo que tengas una lona, pongas tus micheladas,
2: que anuncies que van a transmitir
0: el mundial, transmitas el partido para que la gente lo pueda ir a ver? Ah, no, tienes que pagarle, cabrón. ¿Cómo?
1: Sí, o sea,
0: pero
2: no,
0: ojo,
2: no, monopolio, claro,
0: lo que dicen
2: sí, completamente.
0: Los fansons que no pueden tener ganar, o sea, nadie puede ganar más que ellos, entonces no vengan, imbéciles.
2: ¿Nos tampoco la podemos poner acá, esta?
0: No.
2: ¿Verdad?
1: Son chifles.
0: No, creo que no se puede.
1: Ay, quítala, mejor no nos vea
2: bien. No, es que todavía no empieza el mundial.
0: No, pero no la puedes poner, ¿eh?
2: ¿No?
0: No, creo que no. Man. No, nada, tiene 240 y tantas marcas registradas. Mucho cuidado con él. La sensación de los juegos, el juego del hombre, el juego más importante, no lo hagan.
1: Advirtió que pueden poner multas de hasta 29 millones de pesos a restaurantes, bares y otros negocios que transmitan partidos del Mundial 2026 sin autorización. La medida responde a una solicitud de la FIFA, organismo que busca proteger más de 340 marcas registradas.
0: Pero ahí es son los del INPI, ¿verdad? Los imbéciles del INPI, perdóneme, pero... A ver, es el gobierno mexicano, dice, no, carnal. Te dimos y te brindamos todas las facilidades para que hagas tu porquería de mundial.
2: Sí.
0: En México, porque en México es una porquería, nos aventaron pura basura de...
1: partidos.
0: De partidos. Y que digan que no, pues nada más los de México son rescatables y el de España, ¿no? Te dimos chance de hacer tu porquería de mundial. Te ayudamos, remodelamos, cambiaste, te la vimos la cara de estúpido.
3: Pintamos de morado la ciudad.
0: Para generar economía, güey, de eso se trata, por eso invertimos en ti.
2: Claro.
0: Para que vengas, ahora nadie lo puede, entonces ¿dónde lo vamos a ver, cabrón? A ver, que me expliquen.
1: Además de la transmisión autorizada de los encuentros, también está restringido el uso de marcas en lonas, promociones, publicidad.
0: Eso es correcto.
1: Digital, por lo que los establecimientos que infrinjan en estas disposiciones podrían enfrentar severas sanciones. De acuerdo con el INPI, los negocios que incumplan estas restricciones de transmitir los partidos del Mundial sin permiso podrán recibir multas de hasta 2.500 unidades de medida y actualización equivalentes aproximadamente a 29 millones de pesos.
0: Que sea claro, porque te voy a decir cuál es el problema de esa cosa.
2: ¿Esta cosa?
0: Como de esas acciones.
2: Ah.
0: Se presta mucha corrupción.
2: Por supuesto.
0: A ver, Panchimalco, güey. Bueno, sí existe. Moraslavia.
2: Ajá.
0: ¿No?
2: Sí.
0: Es un país hipotético. En sus municipios va a llegar... Bueno, están en una cafetería transmitiendo el partido y va a llegar el de abusos y costumbres o va a llegar el del ayuntamiento para bajarte una lana porque estás transmitiendo el partido.
1: Sí.
2: Claro.
0: Entonces se presta corrupción.
1: Uy, joven, no puede
0: permitir. No, va a llegar, te van a querer clausurar, güey, y te van a querer bajar una lana porque el presidente municipal dice
2: a ver,
0: que no.
2: El principio oficial es un abuso, es un monopolio. Es algo degradante para la FIFA y también que como México lo acepte. No, lo acepte el gobierno federal, acepte estas normativas. ¿Qué pasó con China?
1: Vamos a rola.
0: ¿Cómo? Ah. ¿Qué pasó?
2: Le dieron los derechos y quisieron imponerles un precio y China especuló, bueno, no especuló, perdón, enumeró por qué el mundial no sirve para ellos y bajaron hasta el 70% el precio de los derechos televisivos.
0: Ah, por eso, exactamente. Pero es otra vez un gobierno que no piensa en la gente, que no sabe de economía. Pero espérame, no sabe de economía, es el problema. No entienden que no entienden. Es muy fácil. A ver, señor de la FIFA,
3: está loco.
0: Te la pelas, güey.
2: Claro.
0: ¿Por qué? Porque yo invertí en tu chingadera de.
1: Mundial.
0: De evento.
1: Ajá.
0: Precisamente para que la gente gane dinero, imbécil.
2: Vámonos.
1: Vamos a rolar y regresamos.

0: 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Son las 2:47.
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0: 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Son las 2:48.
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0: ya estamos de regreso.
1: Oye, Marlene, a ver, entonces, surgieron dudas con esta última nota. Y de hecho ya está en la noticia de que debido a los altos costos por la transmisión de los partidos del Mundial, el Ayuntamiento de Cuernavaca, encabezado por José Luis Uriostegui, descartó la instalación de pantallas en la ciudad. Yo tengo un bar y pago
0: discos. ¿No va a haber pantallas en Cuernavaca?
1: Fútbol.
0: Perdóneme, el señor José Luis Uriostegui.
1: A ver, vamos a escuchar.
0: Escuche, por favor. La ciudad de Cuernavaca puede transmitir el Mundial.
1: O sea, yo instalo unas pantallas en el Zócalo de Cuernavaca.
0: Y no que... puede estar brandeada, nada más, ojo, no puede estar brandeada con nada. No pueden vender cosas ahí. O sea, no pueden tener ningún lucro directo, nadie, directo. Pero usted puede llegar a poner en la plaza pública una pantalla, sillas y listo. Pero no puede presumir que usted está transmitiendo el Mundial, no.
1: O sea, ¿cómo presumir en redes sociales?
0: Y no puede decir, el Ayuntamiento de Cuernavaca te invita a ver el Mundial. No, eso no se puede.
1: Ah, ok.
0: Pero, por supuesto que puedes poner una pantalla. Y está clarísimo, porque lo dijeron en la conferencia de prensa. Todos los fanzones no pueden tener... O sea, bueno, tú inventas tu fanzone, por ejemplo, es la Universidad X, güey.
2: Los de Chile con la información.
0: No, pero no tenemos un espacio para hacer un fanzón.
1: Sí, grupo Audiorama.
0: En el estacionamiento de sus instalaciones invita a la gente a ver
1: la inauguración del Mundial.
0: Ajá.
1: El partido México.
0: No puedes vender nada, ni promocionar artículos, ni que nadie gane directamente o lucre de esa transmisión. No puedes patrocinarla.
1: Por ejemplo, Marlín.
0: O sea, por ejemplo, yo tengo una estación de radio.
1: Ya nos hubieras corrido.
0: Ya, lo primero que hago es corro a todo.
1: Ajá. Pero después.
0: No puedo poner una transmisión del partido brandeada con patrocinadores. A menos de que tenga los derechos. Generalmente las estaciones de radio, pues por supuesto que pagan los derechos a la FIFA para transmitir y para poder usar las marcas.
1: ¿Cuánto costará un permiso?
0: Una universidad no puede poner su o sea, puede ser en su universidad. No puede poner patrocinadores, ni una mesita ahí que venda inscripciones, ni nada de eso.
2: Oye, Marlene,
0: la ciudad de Cuernavaca, Morelos, y todas las ciudades pueden poner...
1: pantallas.
0: Sus pantallas sin nada de branding. No puede, es muy claro. Es lo mismo por lo que regañaron a doña Jolota.
1: A ver, pero rápido, ponen las pantallas, el ayuntamiento no presume, ya sabe, van a pasar el partido. Llega la gente, se sienta, y los güeyes que venden alrededor...
0: Los tienes que quitar.
1: Ah, ok.
0: O retirarlo de terrorismo.
1: Y ya rápido, pues yo tengo un bar. Y en el bar ya contraté VIX para ver todos los partidos del Mundial.
0: Es más sabroso.
1: No, ese es en el mar.
0: Ahí va a haber más problemas porque si estás teniendo un ingreso directo.
1: Sí, porque tú estás contratando el VIX, yo como
0: pero si del tiene, bar. No sé si paga. Es que no, es como la música, güey. Tú tienes tu Spotify, pero los restaurantes pagan pagan. Pagas por poner la música en tu restaurante.
2: Ah, ok.
0: Igual que las estaciones de radio pagan por pagar.
2: Marlene, ¿no hay forma de saber cuánto cuesta los derechos de transmisión?
0: No, derechos de transmisión, no sé.
2: O bueno, derechos de reproducir, ¿no?, de manera comercial estos partidos del Mundial.
1: Ahora, ¿y tú crees que en México, cuántos bares crees que hay en todo México? ¿Tú crees que respeten de, no voy a poner el Mundial porque no va a vender?
0: Pero, a ver, es absurdo, güey. Sí, ¿dónde quieren que lo vean?
1: Yo como dueño del bar, pues estoy esperando el Mundial para vender mi chévere, mi
0: mojito. Es lo mismo que el problema de los palcos.
2: Ándale.
0: La FIFA, tú no eres dueño del país.
2: Dame esos palcos.
0: Tú no eres dueño del Estadio Azteca. No eres dueño del Estadio Azteca. Los palcos tienen dueño.
2: ¿Pero quién tiene la culpa?
0: Televisa, que no les dijo.
2: Bueno, también Televisa, pero bueno, ¿quién más?
0: Grupo no sé qué.
2: El gobierno federal, ¿cómo no? O sea, el gobierno federal es el que está permitiendo todos estos abusos aquí.
0: Si no, o sea, si tú no, no te dijeron, no te enteraron, perdón, el mundial, lo que promete es que se gasta mucho dinero en el erario público más. Para generar economía para la población. Para
2: ¿cuánto va a ganar México?
0: Los negocios, de todo desde esto? Un avión hasta las tejerías que están afuera del mundial.
1: Oye, Berlín, ya...
2: Bueno, es que, ¿cuál sería la ganancia de México? ¿Solamente los vuelos? No, ¿solamente esperar?
0: Las aerolíneas tienen...
2: Es suficiente, ¿no?
0: No, pero las
2: aerolíneas... Y así la FIFA quiere sangrar a los ciudadanos dándoles estos permisos que tienen que pagar para poder transmitir.
1: Ay, ¿tú crees? No pagamos el pinche muro, menos vamos a pagar un permiso yo como dueño de bar para ver el partido. Y...
2: Por eso mis maestros se manifiestan, por eso van y caminan, por eso.
1: Oye, exactamente. Oye, nada más para retirarnos, Martín. Por ejemplo, el día del partido, dentro de 8 días, lo vamos a ver aquí en la tele. Que
0: pues no diga, no va a llegar alguien.
1: No, pero deja de eso. No voy a poder vender chicharroncitos, ¿eso?
0: No.
1: Chale, vale. Ya, entonces, ni pozole. Ya, yo dije jueves, fútbol, pozole, después.
0: No, pero los ayuntamientos sí lo pueden transmitir. Consulten. No es porque lo diga yo, es que yo sí me enteré y lo leí. Consulten. Los ayuntamientos pueden transmitir el mundial simple y cuando nada más
2: no lucren.
0: Solo la pantalla. No lucres ni políticamente. Exacto. No puedes poner Cuernavaca.
2: El PAN fue el que te lo mostró.
0: Nadie, claro. Exacto.
2: Claro.
1: Ahí está.
0: ¿Por qué Nuevo León lo hizo? Porque pagó. Y porque está en la negociación de ser una ciudad sede y pagas tus fanzón. La Ciudad de México está pagando o está negociado que va a tener su fanzón en Coyoacán, en el CU, en el Zócalo. Digo, estoy inventando.
1: Ah, o sea, tú Nuevo León sí está el mundial porque.
0: Ya está pactado, igual Jalisco, igual los estadios, los estados.
1: ¿De dónde va a haber partidos?
0: Digamos, donde sedes y algunos, digamos. Ya arreglaron su problemita, ¿no? Con tiempo, porque pues nomás tuvieron 6 años.
1: Ya nos vamos, vámonos, que tengan excelente día.
2: Voy a cansar a mis profes.
1: Se cancela la venta de chicharrones dentro de 8 días, ¿eh? Ahí se traen su botana a ustedes.
3: 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Son las 3. Son las 3 en punto. 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
0: Son las 3.

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0: 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Son las 3 con 20 minutos.
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Son las 3:30. 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

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Son las 3:30.

0: 3:51.
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Son las 3:57.

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Son las 4, son las 4 en punto. 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

0: 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Son las 4 con 20 minutos.
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Son las 4:30.

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0: 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Son las 4 con 50 minutos.
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Son las 5 en punto.

0: Choco.
1: Buenas tardes a todos. Ya preparándonos y cada vez más cerca de lo que es el mundial, pero sobre todo aquí en Erasmo y la Chocolata hablaremos de otras cosas, no necesariamente de eso, para que estén también al tanto, porque me imagino que los van a bombardear con todo lo que tiene que ver con eso en redes y en todos lados. Pero bueno, hay un ladito ahí que tiene que ver con también con el mundial, pero no necesariamente con el fútbol, ¿no? Por ejemplo, en México, el día de antier, la CENTE, que son estos maestros unidos, derribaron pues algunas estatuas que estaban en como decoración en la Ciudad de México en honor a ciertos futbolistas. Ellos llegaron y las tumbaron. Digo, es algo que no tiene que ver con fútbol directamente y que obviamente pues llama la atención, ¿no?
2: Oye, Choco, algo de lo que decían era cómo llega Sudáfrica a Pachuca, Erazo, ¿no?
1: Simón.
2: Y estos brothers lo reciben con mariachi y pues son africanos, les ponen el son de la negra. Y mucha gente decía, ¿quién fue este maestro que le pone el son de la negra a estos africanos? Y digo, obviamente no era la intención ni nada, pero, o sea, hay esas historias que se van a venir dando muy, muy interesantes.
1: Como el jugador Choco, mexicanos, y bueno, en las redes empezaron a buscar quién era el jugador menos conocido del mundial. ¿Quién era el vato que tenía menos seguidores en las redes, todo eso? Encuentran un vato de Nueva Zelanda, y los vatos lo empiezan a seguir todos en redes, lo empezaron a seguir. Ya tiene más de 2 millones de seguidores. Y este güey se dio cuenta que el pedo salió de México y hizo un video, pues hablando, dijo, yo no hablo español, pero le pusieron a leer. Y el güey empieza a mandarles las gracias a la banda de México, porque de ser nadie, el menos seguido, el menos conocido, ya es uno de los jugadores con 2 millones de seguidores. Wow. Para empezar, en Instagram, ahí está.
3: 4,232 seguidores tenía cuando empezaba ese rollo, Choco, y después, tómala, papá, Tom Payne, creo que se llama, ¿no? Payne, eso sí.
1: Payne, algo así.
4: Bueno, pues va a haber historias de esas, por eso les decimos. Ahora vamos con las encuestas del día de hoy y más adelante pues ya hablaremos de lo de la Casa Verde. Viene también una promoción donde es un lugar privado, escondidas, donde nadie sabe, donde va a estar Lupillo Rivera, las voces del rancho y todos esos artistas que triunfaron en los noventas, ¿no? De entre ellos, ¿quién?
1: El As de la Sierra, pues el Chalinillo, el Narquillo, todos esos vatos van a hacer una gira, Choco, pero vamos a tener un privadito acá, machín, nomás para unos cuantos ganadores de Erazno y la Chocolata en privado. Así que manden su correo a elerazno.com, vayan a elerazno.com, así pónganle, el Erazno, Erazno es con Z, no es Erasmo, Erazno, y ahí pongan ustedes por qué quieren ir y todo el rollo, porque vamos a pasar la machín. Me imagino va a haber mucha diversión. ¿Cuándo va a ser? El día 9 de junio. Por si usted quiere ir a inscribirse o quiere ir, pero el 9 de junio no va a poder, mejor no le entre, porque hay banda que sí va a querer ir, que sí quiere estar ahí, y nomás los que sí quieran y puedan el día 9 de junio en la tarde. ¿A qué hora va a empezar, Diablo?
5: ¿El qué? Perdón, es que estoy pensando de ese vato que nadie conoce.
3: Lo de los cantantes, Diablito, el 9.
5: Oh, el 9 a las 6 de la tarde, señores.
3: Eso.
5: Es que estaba pensando, Choco, de ese vato que nadie conoce, el menos conocido del fútbol. Yo soy el menos conocido de la radio, entonces, si quieren me pueden seguir.
4: Bueno, sigan al Diablito.
5: Yeah, oje, Diablito.
3: Okay. Okay, vamos a la siguiente.
2: Lo mencionaron, sí, gracias. Oye, ¿en cuál nos quedamos? ¿Era lo de las bicicletas?
3: No, en la que viene.
1: Nos quedamos en la de las bicicletas. Oye, este es viernes, ¿qué es viernes? Oye, ya mañana, mañana que vengas, celebramos viernes, tú, Oye, Choco, nos quedamos en lo de las bicicletas, que fue la encuesta número 3. Ahora vamos con la encuesta número 4, gracias a toda la banda que vota ahí. El 3 de junio fue el día del corredor, Choco. La pregunta, ¿eres de los que corre? Hay banda que corre, pues, mucho y que, pues, le gusta correr, siente libertad, depende donde corras. Y hay gente que corremos en la corredora a veces, y pues a veces caminamos nomás o lo que hay, pero esa es la pregunta, Choco. ¿Eres de los que corren? Sí, en la corredora, 12% dijeron. Sí, al aire libre, 21%. No me gusta correr, 66%, Choco.
4: Bueno, sí da hueva, ¿no? Correr. Yo me recuerdo en la escuela que te ponían a correr. No es como que lo más padre, pero creo que cuando le agarras el sabor y creo también dónde estés corriendo. De hecho, algunas corredoras te han dado la opción como con pantallas, como para tenerte en algún ambiente y distraerte un poquito, porque correr por correr como que pues a muchos les da hueva, pero pues es interesante correr al aire libre, ¿no?
2: Choco, hay una, por ejemplo, Irlanda, Escocia, hay unos lugares aquí en mismo California donde hay trails para correr. Y fíjate que alcanzan mentalmente, alcanzas pues salirte del mundo cuando vas corriendo. Y mucha banda cree que correr es perder peso. Y fíjate que estos brodies, todo el ser humano, llegamos a un nivel donde ya, si corres ya no vas a perder peso. Es como que es un nivel y nada más corres por correr y sienten esa adrenalina de estar como libres.
0: Fíjate, Choco, yo de morrillo allá en el rancho, nosotros hacíamos cosas que ahorita hace la banda, pero por como comer orgánico. Allá lo hacías normal. Que hay que tener tiempo para la familia. Pues, güey, no había de otra. Nos sentábamos ahí con mi abuelo a platicar. Que hay que... O sea, todo lo hacíamos normal. Y una de esas cosas era correr. Güey, nos íbamos corriendo que acá mi tía. Nos íbamos corriendo que no sé dónde. Está hablando de correr entre piedras. El garbanzo subió allá en mi rancho. Te subes, abrías los falsetes, que eso es alambres con palos para cercar, y corrías y corrías, y yo te voy a decir algo, yo me he soñado, esos días eran yo más feliz que nunca, y yo he soñado que ando en el rancho corriendo, güey, nomás corriendo.
3: Neta, así como tipo Remy, ¿no?
0: Corriendo, güey.
3: Está chido eso, güey.
0: Y me sueño corriendo, Choco.
4: Yo siento que cuando mueras... vas a tus últimos minutos vas a estar pensando en que andas corriendo.
3: No habrá sido como becerro, eras, ¿no? Y ahí te sale el
0: pues sí, porque
3: conejo.
0: Tomaba leche, güey, ¿cómo no?
4: ¿Qué tiene que ver?
2: Porque si tomas leche, eres becerro.
4: Ah, ok. Bueno, ahorita regresamos con más de las encuestas aquí en el show de la Chocolata. Sigan al Diablito, OG Diablito, en las redes sociales.
3: Lo van a deseguir,
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0: Estamos de regreso con el show más chido.
1: Muy bien, bueno, tenemos nuestras redes sociales. Bueno, estamos trabajando en las redes. Se está poniendo muy padre para que vayan y la sigan. Erasno y la Chocolata. Bueno, nos enfocamos mucho en hacer el programa para el podcast, para la radio. Y por muchos años no atendimos las redes tal cual. Ahora, pues, tenemos más trabajo ahí en las redes sociales. Saludos a todos los que nos siguen en arroba Erasno y la Chocolata. Recuerden, tenemos la palomita azul porque he visto tantas páginas piratas, ¿no?
2: ¿Qué cosas, Choco? Yo hago algo pirata en redes y de volada me lo bajan, güey. Yo veo que gente hace un desmadre y ahí están. Ahí están.
0: El otro día vi en un grupo que alumnos del Doggy, y hay gente muy tonta que cree que es el Doggy. O sea, en alumnos son grupos y gente pone cosas así. Sí, maestro, yo estoy de acuerdo, güey. No soy yo el que estoy poniendo, es un grupo. No soy yo.
3: Es la ley de la vida.
4: Oye, Choco, solo para decirles, hace rato vi un dato importante. ¿Sabes que en los últimos 8 años, Choco, 6.6 millones de personas han ido a urgencias solo por correr, por impactos en la rodilla? Está heavy eso, ¿no?
1: O sea, el correr, sí, heavy. Bueno, también una te dicen hay que traer los tenis adecuados y otra, o la superficie adecuada. Por ejemplo, en los tracks que hay alrededor en los estadios, eso no es cemento, ni tampoco, o sea, es como un tipo de goma dura, ¿no? Sí, sí, sí. Entonces también por eso.
4: Ah, pues son un chorro de
3: eso, sí. Hoy, Choco, hablé con Mr. Fit, que es de Erasmo, y también me dijo de que no debería de correr, debería caminar en el treadmill y levantarle así el slalom más. Tienes, Mr. Fit tiene, está correcto, sude más.
4: Puedes hablar en inglés, o que sería mejor para todo
2: sudas
4: el mundo.
2: Más y si no pierdan el tiempo queriendo bajar de peso corriendo en la corredora. Mejor inclínenla bien machín, pónganla hasta el 5 si quieren, y caminen, pónganle un 3 para que vean, y ahí en menos tiempo sudanles y van a bajar de peso no corriendo, güey, eso no va a funcionar.
1: Vamos con la número 5, 4 de junio, día de la fertilidad.
2: El día 4 de junio, Choco, que viene siendo el día de hoy, es el día de la fertilidad, y el día de hoy, Choco, la pregunta fue que si conoces a alguien cercano o cercana que no pudo tener hijos.
1: Claro, la fertilidad, hablamos de, obviamente, de eso, dar a luz y todo el asunto. ¿Tú tienes a alguien cercano, Garbanzo, que no pudo tener hijos?
4: Sí, sí, sí, Choco. Una vecina, Choco. Una vecina.
1: ¿Tú, Garbanzo?
4: No,
1: Garbanzo. ¿Tú, Diablito, Choco? ¿Tú eras, no?
2: Sí.
1: ¿Quién?
2: El Seleno y tú.
0: El Gorrión y yo. Éramos dos.
4: Una vecina.
1: Oye, deja de estar cantando como idiota.
4: Porque
2: soy hermoso, no. Oye, Choco, la número 5 es esa, la encuesta. 4 de junio de la fertilidad. ¿Conoce a alguien cercano que no pudo tener hijos? Escribe quién es. Ahorita te voy a decir el mitote, estuvo bueno. Pero aquí dicen que está bien gacho. Una 58% conoce a alguien cercano que no pudo tener hijos. Y está duro, digo. Hay a gente que adopta. Y todo ese asunto. Pero también hay vatos, Choco, que son infértiles.
1: Claro, bueno, dicen que antes juzgaban a la mujer nada más. No había exámenes, la tecnología no estaba avanzada, la ciencia, qué sé yo. Y siempre, pues, decían, es que la mujer no te da hijos. Y en ocasiones era el hombre que no era fértil, ¿no?
4: ¿Te acuerdas cuando tuvimos un invitado que nos dijo que se hacían conteos de esperma, Choco? ¿Cómo cuentan? O sea, uno por uno, ¿en qué se basan? ¿En peso? Ah, está chido.
1: No, es el conteo, o sea, para eso hay equipo que cuenta el esperma.
0: No, o sea, ¿eso qué, Garbanzo? Pues es obvio, por eso los cuentan.
4: No, no, es que debido al conteo que tienes, ¿no se acuerdan? Él dijo que debido a la cierta cantidad.
0: Por eso, pero sí los pueden contar, brody.
4: Sí, pero ¿cómo, güey?
0: Si con un, ¿cómo le llaman este?
3: Microscopio.
0: Sí, un microscopio que tienen, ahí los cuentan. Es más, ¿nunca has visto uno solo? Cuando se mueve y se...
4: En video, sí, de hecho se hicieron carreras.
0: Entonces, así.
4: Así los jueces, pero son millones, güey.
2: Oye, Choco, aquí dice, tengo una amiga que no pudo tener hijos, pero estudió pedagogía y lleva casi 30 años de maestra y es muy feliz. Yo a veces la envidio porque yo tuve 4 hijos y fue una friega sacarlos adelante. Dijo Ignacio Mejía. O sea, que hay banda que dice, mejor no hubiera querido tener. No manches. Choco, en la encuesta dice que 42% no conocen a alguien así. Y en la encuesta número 6, ¿qué dice Choco?
1: Bueno, el día de mañana, mañana viernes, va a ser el día de la dona, ¿verdad? Así que se vayan temprano, váyanse temprano a las donas para que ustedes, pues, vayan a celebrar el día de la dona. ¿Y cuál fue la pregunta?
2: 5 de junio, día de la dona. ¿Cuál es tu dona favorita? Garbanzini.
4: La de azúcar.
2: Diablito.
3: Glaze.
2: Maestro.
0: La que... la de azúcar que no tiene... hay unas que no tenga nada, ¿no? Es la de azúcar, esa es...
2: la glaseada.
3: La glaseada,
2: uff. Yo también la glaseada.
1: Me gusta la glaseada también.
2: Oye, al Diablito Choco, un día, al Garbanzo un día le glasearon la dona y dijo, no, yo la quería con azúcar.
3: Ah, dijo que la quería negra.
4: A la Choco le gusta la dona glaseada, es lo que dijo.
3: Quería chocolate.
1: Claro que sí, que tiene malo.
4: Nada, Choco.
2: Sí, la dona glaseada le dijo una que no estaba glaseada, le dijo, eres una desglaseada.
1: Muy buen chiste, el perrón de la mañana.
4: ¿Tú conoces la historia de la dona de chocolate?
1: Claro, todos la saben.
4: Ah, ok, está bien.
3: A ver, ¿cuál es?
4: Es muy largo para contar de
2: mi perro. Ahorita te lo doy. Oye, Choco, así rapidito. Puse, ¿cuáles? Puse las más populares, de chocolate, de azúcar y glaseada. De otras, 16% les gustan de otras donas.
0: Oye, también, pero muchos confunden lo que es una dona con otro pan que venden donde venden donas. Es un pan alargado, no es una dona.
4: Esas son...
0: Ni las bolitas son donas, ni... O sea, dona es la dona. No vengan a decir, ah, yo cuando voy a las donas, mis donas favoritas. Esas no son donas.
3: Son barras.
0: Que parecen como negritos gigantes, ¿no?
4: Ah, sí, cierto. Nitos. Nitos.
2: Bueno, Choco, 16% dicen que les gusta otro tipo de donas, pero la glaseada, 24%. Está de azúcar 21%. Y la dona favorita de todos es la de chocolate.
4: Ah, es que sí está chida esa.
2: La dona de chocolate. El garbanzo empezó con una dona glaseada y al último ya le quedó de chocolate.
4: No, es que dijiste.
0: Ah, fueron muy bruscos.
1: Bruscos.
4: Choco. Como, adivina, Choco, zumba los uno y uno.
2: Le sacaron el petróleo.
4: Choco, zúmbalos, por favor, se están burlando de...
1: Es que no entiendo.
4: Se están burlando de ti, están diciendo cosas de ti.
1: Nah, también no soy tan mensa.
4: ¿Eso
1: no
4: que diga?
1: A ti te están diciendo, estúpido, a mí no vengas con mensajes. Lo que no entiendo es cómo al garbanzo le gusta la dona glaseada y después de chocolate.
2: Empezaron Choco glaseando la dona.
1: Ok, ahí donde la fue a comprar.
2: No, gratis. Se la glasearon gratis después de tanto y después salió el chocolate.
1: Ok, vámonos ya.
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0: esta licorería perrona en el 2940 North Main Street en Walnut Creek. Ahí en Walnut Creek vamos a estar con el Garbanzo, la estrella del show, y con el, bueno, también una leyenda porque todavía no se retira, Jonathan Dos Santos, tricampeón de la América, jugó en el Galaxy, en la Selección de México y en el Barcelona. Llega con nosotros, fotos, videos, ahí nos vemos en las redes, tenemos toda la dirección y todo, cualquier cosita, así que vámonos a la parodia.
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0: ¿Qué onda, Héctor?
2: ¿Qué onda, mi Erazno?
3: ¡Hola, amiguito!
2: Erasmito, le están diciendo que tú me doblas. Digo, que me imitas.
4: Ese es el Tuca, güey. Nos está hablando el Tuca.
5: Oye, Choco.
6: Oye, ya lo escuché. Ese señor sí imita al Tuca Ferretti.
4: Oye, pero le das igualito.
6: Porque Erasmo cree que imita al Tuca Ferretti, ¿no?
3: No, man.
2: No estás pegando la madre, tacajo.
4: Mira.
5: No, Choco.
2: ¿Qué onda, Erasmito?
4: No, espérate. Pásanos al Tuca.
0: Ah, no manches. Entonces no eres el Tuca. ¡Ay, güey!
6: ¿Quieres exagerar tú para decir que no le hace como el Tuca? No. Le hace como el Tuca.
4: Pero acaba de hablar el piojo también, güey.
6: A ver, ¿cómo te llamas?
2: Soy Héctor, y quisiera ver si me podían complacer con una parodia.
6: No, tú no ocupas, tú no necesitas. Que llame a alguien que ocupe, o sea, que necesite, que de verdad, o sea, eras no.
4: Hazla tú.
5: A ver, Brody, salúdenos como el Tuca Ferretti. Di, buenas tardes, el show de la Chocolata, el Tuca Ferretti.
2: Buenas tardes, carajo. Aquí está el Tuca, les escucha y los están saludando desde aquí, desde Los Ángeles, California, carajos.
6: Un aplauso para el Tuca Ferretti, que nos acompaña el día de hoy, y parece que está ahí con Miguel Herrera. Miguel Herrera, buenas tardes, ¿cómo estás?
7: Aquí estamos en Machado, estamos aquí mirando la raza.
6: Ahí está, no ocupas más. No ocupas más.
4: Wow,
6: no,
4: un aplauso.
6: Ocupas más.
4: ¡Bravo! Hace para allá, tú, y quítate ya, maldito enmascarado.
0: Bien dice el dicho, ¿verdad? El enemigo en casa.
4: Reemplazable.
6: ¿Enemigo o miedo? O sea, ¿enemigo o tienes miedo?
4: Tiene miedo el pejo,
5: Choco.
0: Mira. A ver, sí. Está bien, pues tráetelo.
6: A ver, ¿cuál quieres que sea la parodia, Héctor?
4: Con talento.
2: Quisiera que entrar el ojo a los vestidores y encontrar al Tuca dibujando un marrano. Entonces se sale de los vestidores y le raya el Ferrari al Tuca y se hace un desastre ahí. Uno le llama al Barney, otro le llama a los homies y ahí le pones de tu cosecha.
0: Oye, esa parodia está chida, güey. O sea que el Tuca... porque siempre el Piojo un día en una conferencia, Choco dijo que Ken había dibujado un marrano.
6: O sea, ¿eso es en serio?
4: Sí.
0: En la conferencia siempre dijo, ¿quién me dibujó un marrano en el vestidor? Entonces, por eso ya ves, siempre digo eso. Y entonces ya descubrimos quién era. Era el Tuca, güey.
3: ¡Ah!
0: Pero lo chido es de que el Piojo se venga y le raya el Ferrari. ¿Por qué chocó el Ferrari? El Tuca Ferretti es muy famoso que a él... Él traía un Ferrari. Pues en Monterrey tenía su Ferrari rojo y él andaba ahí. Y él, güey, siempre con su Ferrari. Por eso el Piojo va a salir a rayarle su Ferrari. Le estoy explicando para que entiendan por qué la parodia. Entonces aquí uno le pide un paro al Barney, el otro a los homies. ¡Qué bárbaro, primo! Te la bañaste, diría el Monterrey, maestro.
4: Tercera Guerra Mundial.
5: Se la bañó el brother. Es que él, además de que hace voces, Choco, él es creativo.
6: Claro, es lo que está viendo. O sea, él sí tiene una idea de lo que va a hacer.
4: Él debería de hacer la parodia.
6: Él debería hacer la
4: Héctor,
6: parodia.
4: Héctor, claro.
0: Oye, sí. Hala tú, primo, pues, está bien.
2: No, primo, ¿cómo crees?
4: Cálmate, güey. No.
0: Que la de él.
4: Es tu chamba quedarte.
0: No, yo ni padre, güey.
4: Choco.
0: Que la haga él.
4: Choco, habla con él.
6: Choco. Ven.
2: Choco.
4: Espérate, Héctor, espérate. Aquí está el mundo desmadre, espérate.
5: Hazla tú, brody. Porque así le bajamos los humos a este brody. A ver, dale. Está el Piojo en una conferencia de prensa. Dice que alguien le pintó un marrano, brody. Dilo.
2: Bueno, hermano, estamos aquí en la conferencia de presas, carajos, y...
5: No, al revés, el piojo es el que está en la conferencia de prensa, bro, y dice que alguien pintó el marrano.
7: Aquí estamos,

0: Entonces, llego a los vestidores y alguien dibujó un marrano, cabrón.
1: Oiga, Piojo Herrera, ¿por qué no se mete a los vestidores? Y me hace que alguien está ahí todavía pintando algo.
2: En eso se mete el Tuca Ferretti a los vestidores y el Piojo se mete a los vestidores y encuentra a el Tuca.
0: Oye, Tuca, ¿qué estás dibujando, Can? Ahorita ven para acá, Can. Estamos enganchados. Carle, Barney.
3: No estás pegando la madre, carajo. Suéltame de las greñas. Suéltame, suéltame.
0: Ahorita vengo, carajo. Ahorita vengo, carajo.
3: ¡Rack! Le raya el carro.
4: Ya, tú, gestos de pescado.
1: Dale, está chistoso, güey.
4: Ya, dile al Erasmo que la haga él.
1: No, síguele y luego, ¿qué?
4: No, pues el aquí el festivo es el Erasmo.
1: Ya lo hiciste enojar, güey. Ya valió.
5: No, ya ven. A mí me está gustando, yo me estoy imaginando el Ferrari allá afuera y el rayándoselo.
1: Es que es chistoso, Héctor. ¿Cómo rayó el carro? ¿Cómo rayó el carro?
2: En este momento el Tuca Ferretti le llama a los homies.
0: Préstame tu navaja, Can. Préstame tu navaja, homie.
3: ¿Por qué estás rayando el carro, carajo? ¡Ven, tu patada! ¡Me estás rayando mi carro, carajo! ¡Barney! ¡Ay! ¡Yo les voy a hacer el paro! ¡Hijo de su madre! ¿Por qué estás rayando el carro de mi camarada? ¡Y toma!
1: Y el carro anda en friega por todos lados. Oye, el Barney le queda también igual.
4: ¡Son desmadrosos, Oli!
5: Oye, le hace Barney igual.
1: El Barney está
5: el perro. Barney, me gustó cómo le hace como Barney. Sí. Y está muy padre.
1: Exacto. Oye, Choco, aquí hay talento. Oye,
5: a ver, ¿pero qué le está diciendo Barney a los homies?
0: ¡Híjole, es un padre! ¡Ay, es el Néstor la chingada! ¡Ja,
5: no cabe duda, lástima que se acabó el tiempo. Tenemos una nueva camada de talentos.
1: Wow.
5: Uno de ellos es Héctor. Y quiero decirte que no cualquiera se anima a hacer lo que hiciste tú, porque andan diciendo que yo le hago y los vamos a poner al aire y nunca lo hacen. Tú lo hiciste, así que padre para ti, un aplauso.
1: Wow, bravo. También, y tú vete para allá, güey. Tú tráenos un agua, ándale. Tráenos una agüita, ándale.
6: Yo les traigo un agua y que le hagan las parodias ya.
1: ¿Quién eres? Oye, Choco, yo le propongo a Erasmo que ahorita regresando, o más adelante, porque anda llorando, ya ves que se le fue el Tuca Ferretti, ahorita que diga se le fue Jardiné, ahorita que el Brody que diga que haga esa parodia él, y las comparamos y que la gente diga.
7: ¡Eso está perro! ¡Eso es buena idea, Choco! Yo apoyo.
5: Yo apoyo eso también.
7: Sí, venga. Okay.
5: Bueno, regresamos como Erasmo haciendo esa parodia, y vamos a ver si le queda mejor que a, pues el original, Héctor. A Héctor.
1: Bien.
6: Lori, órale. Oye, nos vemos mañana, mañana viernes, nos vemos en el área de la Bahía. Y el sábado, aquí vamos a estar con Jonathan Dos Santos este sábado con Tequila Centenario. Sacaron una versión de una botella Choco negra con letras doradas. Una versión de esta botella de Tequila Centenario está bien chida para que se las firme el Jonathan. Así que no se la vaya a perder este sábado. Aquí estaremos en Orgate, en Orwak y también en... Este bar que se llama La Cita, el bar, ahí vamos a estar en Los Ángeles, en La Hill. Así que vayan a las redes y vean dónde vamos a estar. Ya regresamos, señores. Voy a hacer la parodia. ¿Cómo era?

0: 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Son las 5 con 28 minutos.
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5: Bueno, nos vamos con el chocolatazo a Guatemala y tenemos a Francisco. Francisco, buenas tardes.
6: Sí, ¿qué tal? Buenas tardes. ¿Cómo estás, Choco?
5: Muy bien, gracias, Francisco. Oye, le vamos a hacer el chocolatazo a tu novia Susana. Ella está en Guatemala. Susana es 23 años menor que tú.
6: Sí, así es, sí, así merito.
5: Ella tiene solamente 20 años, tú ya tienes 43. ¿No te importa lo de la edad?
6: Pues no, pues a mí no me importa. Pues para mí está bien que ella sea bastante joven, pero no sé qué tal ella, si de verdad me quiere, me ama, así como me lo dice, no sé.
5: ¿Qué le dice una niña de 20 años a un señor de 43?
6: Bueno, lo que me dice ella es que me dice mi amor, mi cielo, yo te amo, que yo no dude de ella, que me va a esperar hasta cuando yo llegue, me dice, pero la verdad yo no sé y pues tengo ciertas dudas.
5: ¿Cómo te dice tu novia Susana de cariñito, Francisco?
7: Choco, pa' mí, ¿qué le ha de decir, abuelito?
5: Cállate, naco, ¿qué es lo que te dice ella?
6: Ah, pues de cariñito, me dice nada más que sí, cariño, mi cielo, me dice, sí, cositas, es lo más, las palabras más bonitas que me ha dicho.
5: Eres 23 años mayor que ella, tú la mantienes y no la has visto en persona, ¿no?
6: No, la verdad no la he visto en persona, la verdad no.
5: ¿La conociste en el Facebook?
6: Exactamente, en Facebook fue a donde yo la encontré y luego pues así, sí.
5: Según está enamorada y la mantienes, ¿y cuánto tiempo tienen de relación?
6: Ah, pues ya casi ya vamos para 2 años y pues dinero sí le mando un poquito a veces, ¿va? Pero no es mucho, no sé.
7: Que le llame el lobo ya para que se la ligue, hombre.
5: Ok, le voy a llamar el lobo, por favor, no haga ruido, ya entró ahí la llamada.
7: Se llama Susana, güey.
8: ¿Susana?
5: Sí, ya no haga ruido.
9: Hello.
8: Bueno, con la señorita Susana, por favor.
9: Sí,
8: Juliana. Ah, perfecto. Susana, mira, te llamo de una compañía de chocolates. Nosotros tenemos una promoción donde le hacemos llegar unos chocolates en forma de corazón a alguna persona especial que tú tengas. Esto es gratuito, solo para promocionarlo. Si tú tienes a alguien especial, nosotros le hacemos llegar estos chocolates. ¿Tienes tú a alguien por ahí especial? Si no tienes a alguien especial, me los puedes mandar a mí, Susana.
9: Claro que hay una persona, pero ¿cuánto es lo...?
8: Esto es gratuito, Susana. Dices que tienes a alguien.
9: Ya tengo una persona.
8: Ah, muy bien. Tienes una persona. ¿Y cómo se llama esa personita, Susana?
9: Francisco.
8: ¿En qué parte de Guatemala se encuentra él?
9: No se encuentra acá. Se encuentra en los Estados Unidos.
8: Ah, está en Estados Unidos. Bueno, mira, hermosa. La promoción es solamente lo que es México, Centroamérica y Sudamérica.
9: Bueno... No.
8: Ah, bueno, pero te escucho tan bonita y hermosa que seguramente debes de tener por ahí algún amigo especial, algún pretendiente, ¿no? Igual, Susana, todo esto es confidencial. Si se los mandamos a alguien, pues tu novio de Estados Unidos no tiene que saber.
9: Ah, bueno.
8: Tienes una voz muy bonita y tu risa también, Susana.
9: Ay, gracias.
8: No, de nada, hermosa. ¿Y qué edad tienes?
9: Sí, tengo 19.
8: Wow, 19. Pues muy bonita tu risa, muy bonita tu voz y muy bonito tu nombre.
9: Oh, gracias.
8: De nada, pues yo te debería de mandar entonces chocolates a ti, ¿no?
9: Sí, pero lo malo que no me lo mandes.
8: Bueno, yo te los mando con mucho cariño, pero ¿sí te gustan los chocolates?
9: Ay, sí, claro.
8: Si yo te mando unos chocolates en forma de corazón donde diga que me gustaste mucho, ¿lo recibes?
9: Oh.
7: Se cortó, güey.
5: A ver, márcale de nuevo.
8: Sí, tiene bonita voz, ¿no?
5: Cálmate, lobo, márcale de nuevo.
7: 23 años menor que tú, ¿qué esperas, primo?
9: Sí, mira.
8: ¿Susana?
9: Sí.
8: Perdón, creo que se me cortó o tú me colgaste.
9: No, yo creo que se cortó.
8: Lo bueno que ya estamos platicando de nuevo. Igual nos podemos contactar por WhatsApp, ¿no? ¿Tienes WhatsApp? ¿O por dónde nos podemos contactar?
9: Facebook.
8: Ah, por WhatsApp no, pero nos podemos comunicar por Facebook. Entonces por ahí te encuentro. ¿Cómo te encontraría, hermosa?
9: Aparezco como Susan.
8: A ver, perdón, ¿cómo te encuentro en el Facebook?
9: Aparece como Susan y aquí linda.
8: ¿Apareces como Susan qué? Ah, Susan P.
9: Sí.
8: Me muero ya por verte ahí. Me imagino que te caí bien, que también me quieres ver, ¿o no? Entonces ahí entro para verte, ¿no?
9: Va, y mi otra cuenta apareció como Jacqueline.
8: ¿Cómo, perdón?
9: Va, y mi otra cuenta apareció como Jacqueline.
8: Ah, tienes otra cuenta de Facebook aparte de esa y te llamas Jackie.
9: Sí.
8: ¿Y cuál de las dos usas más, hermosa?
9: Yo uso más, ya los dos los uso.
8: Perfecto, está bien que tengas dos, así no te ve el que tienes allá en Estados Unidos, ¿no?
9: Claro.
8: Oye, de hecho, aquí tengo a tu novio de Estados Unidos escuchando la llamada. Adelante, Choco.
5: ¿Tú, Francisco, sabías que ella tenía dos perfiles de Facebook, dos páginas de Facebook?
6: Sí, ya lo sé, pero ella me dijo que había cancelado la de Titán, y porque ahí la encontré, y sí, discutimos una vez, y sí, cerró esa cuenta, me dijo, ya no la iba a activar, y luego abrió otra cuenta que se llama Yacinda.
5: Oye, pero ¿qué necesidad de tener dos páginas de Facebook?
6: Pues yo no sé, ella, pues, discutimos una vez con ella, y luego, pues, se enojó, y pues...
7: ¿Cómo ves, Doggy? ¿Qué esperas, Brody? Un señor, un abuelo de 43 con una de 20...
6: Bueno, pero ¿qué culpa tengo yo? Pues es la suerte que tiene uno, pues bueno. Pues.
7: Ah, qué buena suerte tienes, tener una mujer que le mandas dinero y que seguro te engaña y tiene dos páginas de Facebook, Brody.
6: Ah, bueno, no sé, va, pero a lo que me refiero, que es una muchacha todavía, que joven, y yo, pues como dice un dicho, pues para el gato viejo, ratón tierno. Entonces, por eso pienso que sí me conviene la muchacha, no sé, va, pero estoy viendo que...
5: A ver, esa muchacha no te conviene para empezar, digo, tiene dos páginas de Facebook. ¿Cómo descubriste que tenía dos páginas de Facebook? ¿Qué viste ahí?
6: Porque la encontré en el otro Facebook ahí de Jacqueline, con el nombre de Jacqueline. Que ella amaba a otra persona más. Y que
5: ¿en
6: lo
5: serio?
6: Quería y que, sí, ella. Yo vi en su comentario que ella subió entonces y.
5: Le descubriste otra página de Facebook y ves ahí que ella le escribió un hombre que lo amaba.
6: Ah, yo sí, la verdad, yo me sentí bastante. Me sentí mal, pues de verdad, bien gacho. Dije, no, pues sí. Entonces, bueno, en ese entonces habíamos terminado también. Estábamos así como. Estábamos como enojados y entonces, pero con el tiempo ella volvió otra vez, como al mes y medio, dos meses, volvió otra vez y luego, pues continuamos la relación, continuamos y seguimos platicando así ahorita, pero yo le pregunto a veces que qué hay con esa persona, por qué le dijiste así, por qué le dijiste que lo amaba, que lo quería, y cuando tú me decías a mí que solo a mí me amabas, le digo, pues entonces es por eso le hice el chocolatazo, a ver si le iba a mandar los chocolates a esa otra persona o a mí, pues la verdad, pues sí. Ella cuelga porque ella de hecho lo hace. Ajá.
5: Según ella había cancelado esa cuenta y no es verdad.
6: Sí, yo no lo sabía, pero ella me había dicho que ella había cancelado la otra cuenta de Susana Titi. Me dijo que ya no lo usaba. Pero bueno, yo le he dicho también que cambie esa que tiene y que cancele las dos, pero no me ha hecho. Me dice, ajá.
5: A ver, permíteme.
2: El buzón de correo está lleno.
5: Ya no nos va a contestar, oye, y le dijo al lobo, ahí tengo dos páginas, agrégame en esta. Entonces ahí sigue agregando otros hombres y sigue hablando con ellos.
6: Sí, exactamente, es lo que le digo. Me dijo que lo iba a hacer la semana pasada, pero no lo hizo, y entonces hasta aquí ahorita. Yo no le he llamado, ni ella me llama, ni mensajes, ni nada, porque más antes sí me mandaba muchos mensajes y me llamaba, pero ahora estos días ya no. Yo no sé qué le pasa por eso, pues, pero bueno, no sé, a ver qué pensará ella, pero al escuchar que dijo que sí tenía la persona especial que mencionó, pues bueno, pues sentí un poco de alivio, pues, porque a la vez, pues, si hubiera dicho, pues no tengo definitivamente a nadie, o si hubiera dicho, pues sí tengo a alguien, pero hubiera mencionado a otra persona, pues también, pues, hubiera sido bien diferente, va, pero no, pues ella dijo que me mencionó a mí. Entonces,
7: no, hombre, Brody, no, hombre, Brody, ¿con qué poco se conforma esta raza, Choco?
5: Bueno, tú déjalo. Cuídate, Francisco, cuídate.
6: Ándale, gracias, Choco, gracias, muy amable, va, pero aunque no tuvimos un final tan bien que se diga, va, pero al menos va, pues, vamos a seguir ahí. Gracias, Choco, como siempre, cuídense ahí, Erasmo, y
5: órale, todo, primo, todo bien. Cuídate, saludo, bye bye.
6: Gracias, igualmente, Choco, otro día.
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10: ¿Qué tal? ¿Cómo están? Esto es otro episodio más de Asesinos Inesperados. Imagínate la escena. Es la madrugada del 14 de febrero de 1960, en la tranquila isla de Jersey. Un niño, pequeño, duerme plácidamente en su cama, tranquilo. En la región de Grand Vaux, todo está en silencio. De pronto, una figura oscura y siniestra se sube silenciosamente por la ventana de su cama, de su cuarto, de su dormitorio. Esta figura lleva una máscara terrorífica, de plástico, medio raro, con unos pliegues horribles. Cabello negro, puntiagudo, como si fueran púas. En el cuerpo, un viejo impermeable, lleno de clavos oxidados que sobresalen de los hombros y las mangas. Y también lleva puestos unos guantes de lana, como si tuvieran aceite. De estos guantes se desprende un olor raro, penetrante, como de vómito, a humedad y también a mojo, como si hubiera salido de una tumba húmeda. El niño despierta, sobresaltado, cuando siente una cuerda gruesa apretándose alrededor de su cuello. La bestia lo jala brutalmente fuera de la cama, lo saca por la ventana y lo arrastra hacia un campo desolado cerca de la casa. Ahí, en la completa oscuridad, comete un abuso salvaje y sádico contra el menor. Después, lo devuelve a su casa como si nada hubiera pasado. Se vuelve a meter por la ventana, lo acomoda y lo acurruca en su cama y lo tapa con sus cobijas, que probablemente todavía estaban calientitas. Este no fue un ataque aislado. Esto fue el momento en que la isla de Jersey, un pequeño paraíso entre Francia e Inglaterra de apenas 116 kilómetros cuadrados y poco más de 100.000 habitantes, se dio cuenta que tenía a un verdadero monstruo entre ellos, un depredador que durante 14 años aterrorizaría a mujeres, niños y niñas. Todo había comenzado en noviembre de 1957. Una enfermera de 29 años esperaba el autobús en la parada de Mountain View, en St. Helier. De la nada, un hombre surge de las sombras. Le pasó una cuerda por el cuello, la arrastró hasta un campo a un lado de la carretera y la golpeó y abusó brutalmente de ella. La mujer, afortunadamente, sobrevivió, pero quedó marcada de por vida. Dijo que el atacante tenía acento irlandés y un olor muy particular a humedad. Raro. No pudo ver su rostro porque llevaba algo en la cara, estaba cubierto. Durante los siguientes meses y años, el mismo patrón se repitió una y otra vez. En marzo de 1958, otra mujer fue atacada en una parada de un autobús. En julio de ese año, cerca de Trinity, en agosto de 1959, una mujer que caminaba hacia su casa en la parroquia de Grouville fue interceptada. En octubre, otra víctima en San Martín logró defenderse y también salió airoso porque logró ahuyentarlo. Todas las descripciones coincidían. Era un hombre de entre 30 y 40 años de edad, aproximadamente 1.67 de estatura, complexión mediana, con una voz aguda, bigote impermeable, algo raro, gorras, guantes, un olor inconfundible a mojo. Usaba una cuerda que llevaba alrededor de la cintura para someter a sus víctimas. Algunos dicen que parecía como si fuera un monje. La policía empezó a conectar los puntos. Se trataba del mismo agresor. Lo apodaron la Bestia de Jersey. En 1960, el terror escaló a otro nivel. Ya no solo atacaba a mujeres adultas en la calle, ahora entraba a las casas por las ventanas de los dormitorios. Atacaba también a los niños. En marzo de 1960, una madre y su hija vivieron una pesadilla en su cabaña que estaba aislada allá en San Martín. La madre bajó por un ruido extraño del segundo piso. Las luces se apagaron, los cables de teléfono fueron cortados. Una figura la tomó por detrás, exigió dinero y amenazó con matarla. Mientras tanto, abusó terriblemente de la hija. En abril, una niña despertó en la noche y vio a un hombre con una máscara terrorífica mirándola fijamente desde los pies de su cama. Gritó y el intruso huyó. La bestia ya había cruzado una línea espantosa. Atacaba indiscriminadamente mujeres, niños, niñas. Entraba en las casas como si fuera un fantasma. La isla entera vivía de verdad con un miedo constante. ¿Qué estaría tramando este tipo? ¿Por qué la Bestia de Jersey empezó a elevar su forma de quitarle la vida a las personas? ¿De dónde sacaba ese traje? ¿Será que estaba inspirado en algún personaje? Los clavos, los guantes llenos de grasa, el rostro cubierto, ese impermeable viejo como para que se viera un poco más espantoso. Esto te lo voy a platicar en el siguiente segmento, aquí, en Asesinos Inesperados.
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0: ¿Qué tal? ¿Cómo están? Estamos de regreso en la segunda parte de este episodio de Asesinos Inesperados. Estamos platicando el día de hoy acerca de un tipo que se mete por la ventana de un dormitorio, se encuentra a un niño, el niño despierta, pero despierta cuando tiene ya una soga alrededor de su cuello. Este tipo desde el segundo piso lo arrastra, lo avienta, se lo lleva a un llano que estaba cerca de la casa. Ahí hace cosas terribles a esta criatura. Y después de que termina, lo vuelve a arrastrar con el mismo lazo, lo vuelve a subir por el segundo piso en la ventana por donde entró originalmente y lo vuelve a acomodar en su cuarto. Lo vuelve a tapar, le acomoda su cabeza ya de un cuerpo sin vida. Una vez más, lo coloca en la habitación. Estamos hablando el día de hoy de la bestia de Jersey. El día de hoy vamos a continuar con esta segunda parte. La policía de Jersey estaba ya desesperada. Interrogaron a más de 30,000 personas. Tomaron huellas dactilares de cientos de sospechosos, pero la verdad es que no avanzaban en la investigación. La prensa alertaba a toda la población en sus periódicos. En 1961, la bestia atacó a varios niños más. Los sacaba de sus casas, los abusaba sexualmente en campos cercanos y los devolvía a sus mismas habitaciones. En 1963 y 1964, volvió a golpear. En 1966, envió una carta burlona a la policía, diciendo que cometería el crimen perfecto y que volvería a atacar antes de septiembre. Y sí, cumplió su palabra. Hubo largos periodos de calma que solo aumentaban pues el terror en la gente por la incertidumbre. En agosto de 1970, un niño describió claramente la máscara con púas y los arañazos paralelos que dejaba en sus víctimas. La gente empezó a señalar con el dedo. El principal sospechoso fue Alfonso Gastel, un excéntrico pescador y trabajador agrícola. Le quemaron la casa en venganza, pero la verdad es que él no tenía nada que ver. El señor Gastel era un simple pescador, pero tuvo que pagar los platos rotos de alguien más. Él era inocente. La noche del 10 de julio de 1971 es cuando todo cambió. Los policías patrullaban en San Heller cuando vieron un Morris 1100 manejando de forma errática. Es un auto, la marca del auto y el modelo. Cuando vieron que este auto, este vehículo, estaba manejando de una manera rara, afortunadamente se puso el semáforo en rojo. Afortunadamente, quien iba manejando paró y obedeció la señal de tráfico. Después, cuando esta persona se percata que está la policía, empieza una persecución, pero una persecución salvaje. El auto chocó contra otros vehículos, manejó en sentido contrario, entre senderos, en callejones, a velocidades altas. Finalmente, se detuvo en un campo de tomates. El conductor intentó huir, pero fue alcanzado y arrestado después de una pelea con los policías. Al revisarlo, los oficiales quedaron helados. Esta persona vestía un viejo impermeable con clavos grandes saliendo de los hombros y también de las solapas. Llevaba bandas con clavos en las muñecas, unos guantes de lana, botas negras, una peluca negra rígida con púas y una horrible máscara como de plástico, como rara. Se veía de verdad espantoso. En sus bolsillos tenía una linterna con cinta negra, cuerda, cinta adhesiva y un fuerte olor a humedad que dejaba todo impregnado donde se encontraba. Era él. Era Edward Painstein, de 46 años de edad. Un contratista de obras, respetado, casado con Joan, padre de una hija y de dos hijastros. Todos lo conocían como el tío Ted, el hombre amable que se disfrazaba de Papá Noel para los niños del hogar, de un lugar que estaba ahí, de un orfanato. Todo el mundo lo quería. Pero las cosas no eran como se veían. En su casa encontraron una habitación secreta con un olor penetrante a humedad. Adentro, pelucas, máscaras, gabardinas viejas, libros de magia negra. Había un altar satánico con velas, una espada de madera y fotografías de casas posibles víctimas que tomaría años por venir y que había tomado en los años anteriores. El 29 de noviembre de 1971 comenzó el juicio. Fue acusado de 13 cargos de agresión sexual contra 6 víctimas. A pesar de que casi 100 personas lo identificaron, solo se probaron algunos casos. Weinstein nunca confesó de verdad qué había hecho, y la verdad es que nunca confesó realmente. Él sí hablaba de rituales, de Satanás, de Giles de Rais, el noble francés que abusó y mató a cientos de niños. Decía que disfrutaba el poder y el terror que causaba. Dice que usaba el acento irlandés, los cigarrillos, como pistas falsas. La máscara y los clavos servían para aterrorizar y defenderse.
1: 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Son las 5 con 51 minutos.
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0: ¡Venga, maestro!
1: Muy bien, buenas tardes. Garbanzo, eres. Yo creo que ya lo he repetido muchas veces, eres muy bipolar. Un día buscándole a ver dónde caigo, dónde él quiere buscarle para quedar bien con los mandilones y este hervidero de mujeres de las que yo hablo aquí. Recuerden, hay buenas mujeres, hay que buscarlas, pero también hay que estar alertas porque recuerden que el diablo, dicen, viene vestido de mujer.
0: Ush. Oiga, maestro, no.
1: Pero bueno, yo les voy a decir, denle cariño a sus hijos, porque después estos brodis están muy verdes, no los abrazan, no los quieren, y después terminan en una barra y viene una mujer y les toca la mano y los brodis nunca los han tocado y le dicen, qué guapo eres, eres muy simpático, eres muy, muy nice, y nunca le han dicho eso. Y ahí es donde ustedes ven jóvenes, muy buena onda, hombres, muy buenas personas, cayendo con este tipo de mujeres que ya tienen colmillo. Les llaman en inglés gold diggers. Pero yo les voy a decir algo. En ocasiones hemos perdido dinero en una borrachera, hemos perdido dinero con los compas, o pues un revés de la vida, muere un familiar, hay que pues, cargar con lo que viene siendo lo que es el sepelio y todo este rollo. Pero imagínate que tu dinero, brody, termine con una mujer de estas. Hasta ahí dices tú, pues ¿sabes qué? La regué, ¿no? O sea, le mandé feria o le di dinero. Pero imagínate, brody, lo que es tu paz mental.
0: Sí.
1: Psicológicamente, que estés en el trabajo viendo a ver si te mandó mensaje. Porque hay brodies que están con el miedo de, hey, te mandé un mensaje hace 10 minutos y no me contestas. No te importo, no me quieres. Así les dicen, y estos brodies dicen, chin, mi amor, perdón. Porque hay una estadística que dice que el hombre, aún sabiendo que tiene la razón, tiene que pedir perdón para estar en paz. Digo yo, ¿es en serio? Pero bueno, pues cada quien, ¿no? Pero bueno, vamos con algunas llamadas. Tenemos a Solís. Solís, ¿cómo estás? Buenas tardes.
2: ¿Cómo estás, mi Doggy?
1: Bien, brody. ¿Cómo estás tú?
2: No, todo bien. Nomás aquí escuchando la plática que tenías del señor ese que habló que con las mujeres siempre uno tiene que, pues más que nada, sumiso, ¿va? Y pues la mera verdad, yo tuve una relación así, y pues no me funcionó de lo nada, todo al contrario.
1: Pero eras tú,
2: bien mal,
1: pero tú eras como según ellos te dicen que seas, ¿no? Sumiso, hacerle caso y todo, ¿no?
2: Sí, pues le hacía caso, no era mala persona, sino que era de que mi hermano necesita dinero, préstale dinero.
1: Ok, permíteme, a ver. Dejemos de decir, no era mala persona, pero hacía esto, pero no era mala persona. Y yo veo documentales y ponen a la familia del asesino y dicen, es que él no es mala persona. O sea, sí mató y descuartizó a esa, pero él no es malo. Brodis, ahorita regresamos porque ya estamos maquillando de más a este tipo de gente. Ya me cansé, ahorita regreso.
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0: ¡Bravo, maestro, bravo!
1: El segmento del día de hoy se llama Ya me cansé. Dice este Brody que él hizo, pues, se sometió a su mujer y no funcionó, pero hacía lo que ella quería, pero no era mala persona. Brody, ella te pedía dinero para su hermana, ¿qué más hacía?
2: Y pues haz de cuenta que me decía, mira, mi hermana quiere hacer esta inversión y pues no tiene dinero, ¿cómo ves? Le ayudamos y todo. Pues yo le decía, pues ándale pues. Y pues sí, haz de cuenta que la inversión funcionaba un rato y luego después ya, no, pues ya no funcionó. Y yo le decía, oye, pues pues necesito mi dinero. Ay, pues es que somos familia y esto y esto.
1: A ver, Brody, a ver, ahí te va la pregunta. Cuando ella te decía, quiero lana, bueno, mi hermana necesita lana para una inversión, Y sé sincero aquí, decías tú, ándale pues, ¿a ti te nacía? O sea, ¿lo hacías bien contento o tú lo hacías porque la amabas a ella?
2: No, yo lo hacía para llevar la fiesta en paz.
1: Exacto. Yo
2: sabía que después, si el caso de algo pasaba, pues más que nada por mi paz, ¿verdad? De que,
1: ¿ya lo vieron? Él lo hacía, eso se llama, tú lo estás disfrazando, eso se llama, lo hacía por miedo. Porque si yo no lo hacía...
2: Sí, exactamente.
1: Exacto.
2: Sí, sí, sí.
1: ¿Sabes cuántos brodis hay ahorita que dicen, yo no le tengo miedo a mi mujer, pero es para llevarla en paz? Mis tanates. Tienen miedo, brodis.
2: Mira, Doggy, entre más rápido lo acepte uno que le tiene miedo, más se acaba la esclavitud, ¿me entiendes?
1: Claro.
2: Entre más rápido diga, ¿sabes que le tengo miedo y cómo afrontas ese miedo? Pues, enfrentándolo y por lo que pase y... Y fue lo que pasó, lo enfrenté y en bancarrota quedé, perdí casa, perdí carros, todo porque era puro chantaje, ¿me entiendes?
1: Lo que acabas de decir ahorita es oro molido para mis alumnos. Dijo, nunca vamos a nosotros arreglar esto hasta que no aceptemos que les tenemos miedo. Porque si tú dices, es para llevarla en paz la fiesta y te la pasas diciendo eso, quiere decir que no hay un problema, porque los mandilones, como el viejo que escuchamos ayer, decía, para llevar la fiesta en paz. A ver, la fiesta la tenemos que llevar en paz cuando sí o no demos nuestra opinión. No tenemos que llevar la fiesta en paz solo cuando nos sometemos a ella, a lo que ella diga y como ella diga. Entonces, si tú siempre dices, oye, compadre, vamos a ver el partido a la Casa Verde, voy a México contra... Y, compa, no, es que sí quisiera ir, pero pues hay que llevar la fiesta en paz. No, se llama le tengo miedo. Y cuando tú digas, compadre, no quiero ir porque le tengo miedo a mi mujer. Y cuando tú lo repitas, tú mismo vas a decir, güey, le tengo miedo a una persona con la que vivo. Lo cual no está bien y yo no debería de estar aquí. Y mira, Brody, tú te aventaste una bronca. Y fue el rollo económico, pero te oigo y ya te digo tranquilo. Voy a regresar y quiero que me platiques más de esto porque nos vas a servir para ejemplo de muchos que nos escuchan. Y...
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Buenas tardes, bienvenidos. Esto es Informe 24, transmitiéndose desde Paseo de la Reforma número 56 aquí en la Colonia Juárez. Gracias por su sintonía, gracias por estar con nosotros. Gracias por seguirnos a través de Bestia Grupera 540 y a través de Romántica 380. Sea usted bienvenido a esta hora de información, esta hora que tenemos lo más importante, lo más relevante, lo más sobresaliente. Todo lo que ha sucedido, todo lo que está sucediendo y que es noticia, se lo vamos a dar aquí puntualmente en Informe 24. Y le agradezco mucho que esté escuchándonos, que esté pendiente de la programación de Romántica 380, de los románticos del rock and roll, de Juan Gabriel, del duelo de divas, de los galanes, ¿verdad? El póker de ases. Bueno, todos estos programas que tenemos y que son obviamente pues dedicados para usted, para su gusto. Y bueno, mire, hace rato le comento. A veces dicen, ay, es que es música de viejitos. No es música de viejitos. Perdón, fui a comprar unas cosas y me metí a una lonchería de esas clásicas que había en los años 40, 50, 60, con banquitas de madera. Bueno, todo esto, ¿no? De su plancha para hacer sus flautas y todo esto. Antes en las loncherías de hace muchos años como esta, que mire, tengo conocimiento como de dos o tres loncherías de esas. Una aquí muy cerca en Insurgentes Centro, otra allá por el metro Chapultepec y otra ahí por, ahorita le digo, en la colonia Santa María la Ribera. Son las tres únicas loncherías que conozco de este tipo. Y estaba escuchando la música y haga de cuenta que estaba escuchando la programación de Romántica 380. José José, Juan Gabriel, los Terrícolas, bueno, toda la programación que usted escucha. La verdad es que me dio gusto y casi casi de momento pensé que estaban escuchando Romántica.